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4: Hola, soy Kayle Castillo. En los próximos segundos te presentamos los hechos más importantes que marcan la agenda de hoy.
5: Le saluda Alexis Ponce.
4: Nueva ley da paso a escuelas normales con especialidades. El Ministerio de Educación habilitará 5 nuevas carreras de magisterio con especialidades a partir del ciclo lectivo 2027. Las preinscripciones ya están abiertas y las inscripciones oficiales se habilitarán un par de semanas y estarán disponibles hasta enero. La formación será de 4 años en jornada completa. Inicialmente en 32 a 36 escuelas oficiales.
5: Codeca convoca manifestaciones y plantea una serie de demandas al gobierno y al Congreso. El Comité de Desarrollo Campesino Codeca anunció manifestaciones para el lunes 12 de octubre en las cabeceras departamentales del país desde las 7 de la mañana para plantear una serie de demandas al gobierno y a los diputados al Congreso, entre ellas medidas para reducir el alto costo de la vida.
4: Inguat inaugura la temporada de cruceros en Puerto Quetzal. Guatemala espera 44 cruceros durante la temporada 2026-2027 que se extiende hasta el 31 de mayo del 2027. Según el INGUAD, 35 de ellos llegarán a Puerto Quetzal y 9 a Puerto Santo Tomás de Castilla. Se estima que viajen 64.350 pasajeros y 30.632 tripulantes. En la temporada anterior llegaron 50 cruceros.
5: Lista final tras examen de oposición en la Superintendencia de Competencia. 6 candidatos integran la nómina final para elegir al superintendente de competencia, confirmada por Javier Bauer, presidente del directorio. Encabeza José Luis Gramajo de León con 81.33 puntos, seguido de Carlos Federico Ortiz Ortiz con 79.97 y Julio Adrián Velázquez Aguilar con 74.87. En las próximas semanas, el directorio deberá elegir al próximo superintendente.
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6: La felicidad está por todas partes. La mayoría de nosotros la buscamos día a día. Otros se apartan de su camino. Cada día que vivimos es un milagro, porque cada día que pasa podemos encontrar mil maneras de pasársela bien. Manera número 9. Suelta el celular por 5 minutos. Apaga la pantalla. Mira a tu alrededor. El mundo real sigue ahí. Un poco raro, pero ahí. Esperando que le prestes atención. 5 minutos sin pantalla valen una hora de paz. Y 70 notificaciones esperándote después. Esa es una manera de pasarla bien.

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1: Las 18 horas, 41 minutos.
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7: 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Otros se apartan de su camino. 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Manera número 6. Canta a todo pulmón en el carro. El semáforo está en rojo y tu canción favorita está sonando. ¡Súbele! Canta como si fueras a ganar un Grammy, aunque el de la moto de al lado te esté grabando para TikTok. Esa es una manera de pasarla bien.
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4: Hola, soy Kayle Castillo. En los próximos segundos te presentamos los hechos más importantes que marcan la agenda de hoy.
5: Le saluda Alexis Ponce. Cooperación británica es técnica sin financiamiento comprometido para Metrorriel. El proyecto sigue en fase cero de análisis técnico con especialistas británicos y guatemaltecos, según FEWA. La misión británica concluye este 9 de octubre. Aún no están definidos la ruta, las estaciones, el costo, el financiamiento, la modalidad de contratación ni la fecha de construcción. Los resultados se presentarán en noviembre, según la Embajada del Reino Unido.
4: La Policía Municipal de Tránsito de San Miguel Petapa recomienda rutas alternas ante el cierre provisional del puente El Boulevard Villahermosa. El cierre busca evitar una tragedia, pues el caudal del río Pinula aumentó y socavó el suelo. Desde Villacanales, Boca del Monte y Zona 13 se sugiere la calle Real al centro del municipio.
5: Lluvias asociadas a ondas del este y a inestabilidad en el Pacífico. El INSIBUME prevé lluvias de moderadas a fuertes con actividad eléctrica por la tarde y noche del 5 al 9 de octubre, con mayor presencia del sur hacia el centro del país. Pueden ocurrir crecidas de ríos, inundaciones, deslizamientos, daños en la red vial y descensos de lajares.
4: Condenado a muerte por matar a 13 personas y herir a otras 32. El presidente de Estados Unidos, Donald Trump, aprobó la ejecución por fusilamiento del ex mayor del ejército, Nidal Malik Hassan, condenado a muerte por la masacre de Fort Wood en Texas en 2009. Hassan fue condenado en 2013 por 13 cargos de asesinato premeditado y 32 de intento de asesinato premeditado. El secretario del ejército deberá determinar la fecha y el lugar.
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7: Escribió San Francisco de Asís que ama a los que te fastidian, y a no ser que el Señor te indique lo contrario, no exijas que ellos cambien de actitud con respecto a ti. Los debes amar tal como son. Con esto reconoceré que amas al Señor. Si cualquier hermano del mundo, después de haber pecado cuanto es posible pecar, puede encontrarse con tu mirada, pedir tu perdón e irse perdonado, eso basta. Y si no te pide perdón, pregúntale tú si quieres ser perdonado. Y aunque después de esto pecara mil veces contra ti, ámale todavía más y perdónale. Viviendo estos consejos, llegarás a ser realmente feliz.
8: Soy el Padre Juan Carlos de HablarConJesús.com para la 102.5.
9: La felicidad está por todas partes. La mayoría de nosotros la buscamos día a día. Otros se apartan de su camino. Cada día que vivimos es un milagro, porque cada día que pasa podemos encontrar mil maneras de pasársela bien. Manera número uno. Llama a quien quieras. Ahora. Hoy.
10: ¿Bueno?
9: Marca ese número que lleva semanas posponiendo.
10: Sí, ¿quién habla?
9: No esperes una razón especial. Ni un cumpleaños. Un te extraño a tiempo.
10: Hace mucho no te veo.
9: Vale más que 100 memes sin contestar. Esa es una manera de pasarla bien.
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6: La felicidad está por todas partes. La mayoría de nosotros la buscamos día a día. Otros se apartan de su camino. Cada día que vivimos es un milagro, porque cada día que pasa podemos encontrar mil maneras de pasársela bien. Manera número 2. Baila en la cocina. Sube el volumen. Cierra los ojos, baila como si nadie te viera, aunque tu perro sí te esté viendo y ya esté buscando dónde esconderse. El ridículo también es felicidad. Esa es una manera de pasarla bien.
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0: Las 19 horas, 42 minutos.
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4: 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La mayoría de nosotros la buscamos día a día. Otros se apartan de su camino. Cada día que vivimos es un milagro, porque cada día que pasa podemos encontrar mil maneras de pasársela bien. Manera número 3. Mira el atardecer. Detente un segundo. El cielo cambia de color todos los días y casi nadie lo nota, porque casi nadie despega los ojos del celular. Hoy, sé de los raros que sí lo ven. Esa es una manera de pasarla bien.
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9: Encontré estas 7 reglas para la vida que me parecen bastante sensatas. 1. Haz las paces con tu pasado para que no te distraiga del presente. 2. Lo que los otros piensen de ti no es tu problema. 3. El tiempo sana casi todo. Dale tiempo. 4. Tu felicidad depende de ti. 5. No compares tu vida con la de otros y no juzgues a otros. No tienes idea de cómo han sido sus caminos. 6. Deja de pensarlo tanto. Es correcto no saber todas las respuestas. Y por último, sonríe. La vida te puede sorprender si lo haces bien. Son 7 consejos que podemos seguir con facilidad.
10: Soy el padre Juan Carlos de HablarConJesús.com para la 102.5.
11: La felicidad está por todas partes. La mayoría de nosotros la buscamos día a día. Otros se apartan de su camino. Cada día que vivimos es un milagro, porque cada día que pasa podemos encontrar mil maneras de pasársela bien. Manera número 4. Ríete sin motivo. Vas manejando. ¿Te acuerdas de esa vez que hiciste el oso frente a todos? Sí, esa. La que juraste que ibas a olvidar y no puedes evitar la risa. El del carro de al lado va a pensar que estás loco. Déjalo pensar eso. Esa es una manera de pasarla bien.

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1: La felicidad está por todas partes. La mayoría de nosotros la buscamos día a día. Otros se apartan de su camino. Cada día que vivimos es un milagro, porque cada día que pasa podemos encontrar mil maneras de pasársela bien. Manera número 5. Abraza más fuerte y más tiempo. Un abrazo de 3 segundos es cortesía. Uno de 10 ya es sospechoso para tu suegra.
2: Yernito, yuhu, le recuerdo que yo estoy aquí.
1: Pero es pura medicina para el alma. Hoy dale a alguien el abrazo incómodamente largo que se merece. Esa es una manera de pasarla bien.
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1: Las 20 horas, 42 minutos. 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
2: La felicidad está por todas partes. La mayoría de nosotros la buscamos día a día. Otros se apartan de su camino. Cada día que vivimos es un milagro, porque cada día que pasa podemos encontrar mil maneras de pasársela bien. Manera número 8. Comete ese antojo sin culpa. Ese postre que te has estado negando hoy tiene tu nombre y el de nadie más. Ni lo compartas. La vida es corta y el pastel también se acaba. Esa es una manera de pasarla bien.
3: Con buen provecho.

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3: En cada matrimonio feliz que se aprecie, cansarse y empezar a dudar tarde o temprano de si se ha elegido bien es obligatorio, porque eso es parte de nuestra naturaleza humana, dudar de esa decisión. Pero lo importante es volver a tomarla. Esa decisión tiene que verse reforzada, tiene que nutrirse. Es horrible cuando se quedan las cosas en un intermedio, en una cosa entre que sí, que no, que me voy, que sí me quedo, que ya, que horrible. Y eso lo único que hace es desgastar la relación. Hay que volver a elegir, hay que volver a decir, voy a luchar todo lo que puedo por tu amor, aunque no sea justo, porque el amor nunca ha tenido como compañera la justicia, tiene como compañera la caridad, a la misericordia. Esas son las cosas que tienen que brillar en tu vida y en la mía también.
4: Soy el padre Juan Carlos de HablarConJesús.com para la 102.5.

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0: La Michi y Lugini para saludarles. Hola, Michi.
1: Hola, hola, hola, hola. Cool morning. ¿Cómo están? Cool morning. Para quienes se van al trabajo, a la universidad, al colegio, a los peques.
2: En minutos,

0: cool, cool morning. Ven a pasártela bien desde aquí hasta las 9. Hola, hola, hola, hola, hola, hola. Cool morning. En la 102.5, clásica105.com, les saludamos la Michi y Winnie para acompañarles a esta hora, en este nuevo amanecer, en esta nueva madrugadita. Todas y todos, madrugadores, madrugadoras al ataque, vénganse a la carga nuestros valientes en nuevo día y mitad de semana, miércoles, el primer miércoles de octubre, 7, 14, 21 y 28. ¿Qué les parece? Arrancamos muy bien. Hola, Michi.
1: Hello, Guiri Vázquez. Qué bueno poder estar con ustedes aquí en la 105, madrugando como todas las mañanas. Y eso sí, recibiendo sus notas de voz con las primeras tarareadas, las tarareadas de la madrugada de la 105. Así que pilas. El secreto es enviarla en este momento en nota de voz y ser de los dos primeros. El segundo secreto, que esté en el corito, que el corito ahí, que ustedes canten el corito, tarareen el corito, porque así identificamos más rápido y así sí suena.
0: Yes. 41-56-1025 también, reportes, información del tránsito. Todos los que ya empezaron a salir se convierten en nuestros super reporteros. Actívense con información del tránsito, principalmente si hay algo que bloquea el paso y la locomoción ahí. ¿Para dónde van? Nos amanece. Ay, fresquecita madrugada, ¿no?
1: Bastante fresquecita.
0: Así, con buen vientecito, con buenas ráfagas de viento.
1: Con mucha humedad.
0: Con mucha humedad ahí, pero por supuesto con el mejor de los ánimos para acompañarles. Ya decía yo que teníamos vientecito ahí, pero sabroso, ¿no? 5:52 tiene la levantada del sol, le queda todavía bastante tiempo.
1: Que siga durmiendo, don Cachetes.
0: Déjenlo estar ahí al señor sol, que todavía le falta mucho para que pueda salir.

0: nada. Good morning. Chicas, good morning. Ahí saludan todas las chicas del coro hoy. Miércoles, escribe así con ñ. Ay, va despertando uno para los que se levantan a esta hora. Abren un ojito. De ahí abren el otro, pero se les cierra el que abrieron. ¿Verdad que sí?
1: El estiramiento.
0: Ay, y cuesta, si hay que estirarse. Ah, hasta yo. Ahí, desgonzado.
1: Ay, sí.
0: Para ver si amanece cabal.
1: Se cuentan los deditos.
0: Cuento todos los dedos de los pies, de las manos y todo para ver si estamos bien. Doy gracias a Dios por este nuevo día. Todas las mañanas canto. Descanso.
1: Todas las mañanas. No, pero está bien. Siempre la gratitud es importante para arrancar muy bien la mañana.
0: Desde luego que sí. Y arrancamos tarareando con ustedes. Muy buenas rolas, por supuesto. Acá los recibimos. Es tarareo, la que traen ahí entre pecho y espalda. Que a veces solo la tenemos tarareando y uno dice, esta se me pegó.
1: El gusanito musical.
0: Y aquí la piden. Para poder escucharlos. Hola. Ahí viene. Hola.
2: Good morning.

0: pensamiento de la mañana es...
1: ¿Pensamiento?
0: Tarara, tarara, tarara, tarara, tarara, tarara, tarara. Gracias.
2: Muy bien, muy buen pensamiento.
1: Esa por la entrada a la primera de así, ¿no?
3: Así. Muy buenos días, Michi y Ulini. La canción que me gustaría oír dice así.
1: A ver.
3: Tanan. Tanan.
1: Ah, no.
2: Coincidieron. Se pusieron de acuerdo.
3: Tan tan. Tanan. Tanan.
1: Muy bien, que se venga ahí, sí, la ponemos dos veces, ¿o no?
2: Pues que suene.
1: A veces ponía yo canciones dos veces de madrugada.
2: Ah, sí, ¿verdad?
1: Porque tenía mucho sueño y la volví a poner.
2: Ay, mi gordo.
1: Ya quedas que duraban 14, 15 minutos.
2: Claro.
1: Bueno, ahí va la una, que suena ACDC, suena ACDC.
4: Buenos días, good morning.
2: Good morning.
4: Esta
2: cool
4: es mi tarariara. Tarararirararara.
1: Esa ya nació tarareada.
4: Bye.
2: Buenos días, be my lover.
1: Esa ya nació tarareada, sí. Está fácil, ¿no? La vamos a ir metiendo en el top, Tommy.
2: Sí, también.
1: ¿Verdad que sí?
2: ¿Al congelador, dice usted?
1: No, todavía no. Depende. ¡Vámonos! En miércoles 7 de octubre.

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0: cool, cool morning. Reportes, información del tránsito en el WhatsApp.
1: Al 4156-105, bienvenida a sus notas de voz con sus reportes. ¿Por dónde andan? ¿Por dónde transitan?
0: Carro descompuesto en la salida del puente del Naranjo. La incorporación a Periférico Norte. Y se quedó tirado, varado. Entonces obstaculiza el paso, Michelle. Desde muy tempranito también reportaron que un tráiler empotrado en la Villa Lobos. Ya llegó la grúa, movilizado a ir porque se llevó los separadores viales y todo. Así que impresionante para poder estar ahí. Esos momostes verdes.
1: Enormes, sí.
0: Son de puro concreto.
1: Sí, sí, sí.
0: Pero ellos sí los mueven, así que pues se los llevó. Esto genera tremendo congestionamiento hacia Calzada Aguilar Batres, viniendo de Villanueva. Para todos los que vienen por ese sector, para que lo tomen en cuenta, precisamente ya lo movilizaron, pero, ay, estos momostes verdes, ahí los tienen que volver a poner.
1: Sí, porque son de cemento, son...
0: Sí,
1: son
0: de concreto, completamente. Es esa bajada, del otro lado, en la bajada de la Villa Lobos, buscando el sur. El tráiler ahí también se llevó eso y obstaculiza también la baja para los que vienen ahí. Así que mucha precaución, ¿verdad? Para los que empiezan a salir y van ahí tranquiliris, tarareando sus rolas de las buenas que tenemos para ustedes.
1: Aparte que el asfalto está bastante húmedo, muy mojado, así está como que fuera una pista de patinaje, por favor, con precaución.
0: Pista de hielo.
1: Pista de hielo, tal cual, sí. La circulación va bastante fluida sobre la ruta interamericana, eso es lo que nos reportan, hacia la ciudad. ¡Ah, qué bien! Sin obstáculos, entonces.
0: A Misco por vía Calzada Roosevelt, ¿verdad? Para los que vienen por esos sectores, amaneciendo. 41-56-125, todos sus reportes, información del tránsito, bienvenidísima. Aquí tenemos a alguien que nos reporta. Escuchemos, hola.
2: Good morning. Aquí hablándoles para reportarles que un tráiler se quedó en la subida del puente Rosalía en dirección a San José Pinula. Pues ahí mucho cuidado para los que transiten por ahí, porque está justo en la subida del puente. Que tengan todos un excelente día, y si me pueden complacer con la canción de Vivo, de Fobia.
1: Me siento vivo. Okay.
0: De su aquel.
1: De mi aquel. Muchísimas gracias, Miguel. De mi Leo.
0: Miércoles, sí, el miércoles tiene ese toquecito, ¿no? Roque Ñe. Por eso se escribe con Ñe, Ñe de miércoles.

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1: Yeah, los últimos reportes, información del tránsito, donde ustedes precisamente van pasando, donde empiezan a circular y donde quieren. Sí, ya retiraron el camión que estaba en el puente Belice, dice, para los que vienen de la ruta al Atlántico. Dicen, ok, bueno, perfecto, que también estaba ahí causando estos problemitas. Es que con que tapen una vía,
2: afecta a todos.
1: Y la mayoría de lugares, de avenidas, de calles, obviamente todas son con dos, ¿no? Con dos carriles, a excepción obviamente de las calzadas y esto que tienen más, pero que son de las principales de ingreso, pero que se vuelve todo un embudo en ese ingreso. Así que ya movilizando también los trailers que se quedaron tirados ahí en la vía Lobos y que por supuesto pues dejaron ese terrible congestionamiento para ingresar desde ahí atrás, ¿no? Desde Amatitlán, sí. Bárcenas, Villanueva, de ahí subir ahí para la vía Lobos, para la Aguilar Batres, así que fuerte congestionamiento, fuerte, así que para todos los que vienen saliendo de Villanueva, está costando más de lo normal.
2: Sí, está muy lento el paso.
1: De hecho, ya cuesta ahí, así que ni modo.
2: También nos están reportando que el Naranjo está demasiado lento el tránsito. Mucho tráfico sobre el Naranjo.
1: Detenidos, parados, varados. Es la hora que todo el mundo ya empieza a salir. Aparte de los que ya madrugaron, los que van saliendo de San Cristóbal. Aquí nos mandan videíto.
2: Ahí van.
1: ¡Qué cantidad de carros!
2: Carrerío.
1: Ahí va todo el carrerío. Y por supuesto, ahí viene el sol.
2: Ya
1: salió, ya nos aclaró. Ya, por supuesto, el nuevo día ahí viene, poco a poco, con los nuevos destellos de luz. Michelle, para estar muy bien en miércoles. ¿Preparativos ya para mañana?
2: Ya todo ya listo.
1: ¿El comité de festejos?
2: Ya. Solo estoy a la espera del pastelito,
1: aquí va a estar
2: pero
1: el
2: ya.
1: Mariachi a las 4:30. Aquí le vamos a tener 3 pasteles, ¿no?
2: Ah. De verdad.
1: Para compartir con tanta gente.
2: Pues sí, ¿verdad?
1: Mañana será el día. ¿Verdad que sí?
2: La piñata también ya.
1: Yes, que sí. Ah, ¿quiere piñata la niña?
2: Y sorpresas.
1: Ah, eso siempre. A su sorpresota le vamos a dar.

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8: Es feliz el hombre que se casa con la mujer que ama, pero es más feliz quien ama a la mujer con quien se ha casado. Esto decía Chesterton. Y es que esto es cierto, hay que volverse a enamorar para tener un buen matrimonio. Hay que enamorarse muchas veces de la misma persona. Sí, el matrimonio es una vocación divina y eso es algo a lo que nos llama Dios, a entregarnos completamente. Está en el servicio, no en buscar la personal satisfacción o hacerme la pregunta, ¿es que soy feliz? No vas al matrimonio a ser feliz, vas a hacerle feliz a la otra persona. Y cuando entre los dos tienen ese compromiso de hacerse feliz el uno al otro, entonces claro, eso se potencia llegando a llevarte a estar realmente contento. Un matrimonio feliz es la unión de dos buenos perdonadores, de dos personas que saben que se tienen que perdonar muchas veces, porque como somos humanos, siempre nos equivocamos.
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0: Así nos tenemos que sentir vivos.
1: Me siento así cabalgando con esa canción.
0: En el caballito.
1: Me siento como a los Kenny Rogers. Complacencias pedidos en Roqueneña. Y miércoles tiene todo ese rock en español exitosísimo, ¿no? Todo ese que fue súper éxito ahí. Exacto. Para poder incluírselos a ustedes.
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1: Yeah. Día del algodón. ¿Va a haber algodón?
0: ¿Algodón? ¿Va a haber algodón?
1: Cada 7 de octubre se celebra el Día Mundial del Algodón, fecha reconocida precisamente por la ONU para destacar la importancia del algodón que tiene, sobre todo para la agricultura, la industria textil, ¿no? Y también los ingresos de millones de familias y que nos vestimos, ¿no? Uh-huh. Esas prendas que son 100% algodón. Mire, si tiene que ser playerita para debajo, tiene que ser 100% algodón.
0: Sí.
1: Si no, me da alergia.
0: Uno revisa la etiqueta en las prendas de vestir y 100% cotón.
1: Antes decía yo que será cotón.
0: Cotón.
1: Cotón.
0: Cotón.
1: Cuando era chiquito, ¿no?
0: Sí, el cotón.
1: ¿Qué era cotón?
0: ¿Qué es el cotón?
1: El algodón, mire.
0: El algodoncito.
1: En todos los países que producimos algodón, tremendo trabajo.
0: Claro, una gran industria.
1: Sí, esto pasa como el café, como el trigo, el algodón.
0: Así es.
1: También un tremendo trabajo y para toda la parte textil, ¿no? Obviamente ahora también hay telas de todas las que salieron sintéticas, pero ahora hay unas ecológicas aprovechadas muy, muy bien, ¿verdad?
0: Claro. Principalmente las playeras, ¿cómo se le dicen? T-shirts.
1: Sí, las
0: t-shirts.
1: Playeras.
0: Para todo. Mire, el algodón está en todo,
1: ¿sí? Sí,
0: por lo menos en el área textil.
1: Cuando me dicen algodón, yo pienso en el del botiquín.
0: Ah, el de los primeros auxilios.
1: Por si le pasa algo y le tiene que
0: tiene
1: echar
0: algodoncito, ahí, un algodoncito.
1: Mercurio cromo.
0: Es cierto.
1: O metafe.
0: Ay, el metafe.
1: O alcohol, diría.
0: Sí, es cierto, sí.
1: ¿Verdad que sí? Siempre pienso en ese algodón, pensaba yo cuando decían algodón. De hecho, uno hacía sus trabajos y ese ponía.
0: Ahí,
1: ¿no?
0: Va el algodoncito.
1: Algodón, ¿no? Uh-huh. ¿Se acuerda cuando tocaba hacer, ya que pasó septiembre, la monja blanca?
0: La monja
1: de
0: blanca
1: algodón,
0: de algodón. Sí. Las nubes también de algodón.
1: Todo.
0: Ovejitas con algodón.
1: Día del algodón, sobre todo para esa parte de la agricultura y la industria textil, que es parte de toda esta cadena en la transformación ahí del algodón y todo lo que sirve, ¿no?
0: Lo que representa trabajo, comercio, sí. Desarrollo y los grandes,
1: seguro,
0: campos de agricultura.
1: Ahí está.
0: Póngase, los famosos
1: cotton fields.
0: Ahí está. Pues sí.
1: De los Creedence, dice usted.
0: Pero tiene su para día, mañana. Qué curioso. Sí. Yo ni me imaginaba que existía el día del algodón.
1: ¿Verdad que no?
0: Y es hoy.
1: Ya lo tiene, señor.
0: 7 de octubre.
1: Muy bien. 7 de octubre, aquí tenemos de todo, hombre, para compartir con ustedes. Ahí van en el trafiquín, en el tránsito, avanzando. Esperemos que lleguen muy bien a su destino. A trabajo, a la oficina, a la empresa,
0: allí.
1: Dejar a los chicos al colegio, al instituto, a clases. Si van, por supuesto, a sacar ahí la tarea por todos lados, ¿no? Se van en el transporte público. Ahí está, la 102.5. En línea clásica 102.5.com.

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0: 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El 7 de octubre es el día del calvo. El día mundial de los calvos.
1: ¿Ah, sí?
0: ¿Cómo le decimos a los calvos?
1: Pelones.
0: Inevitable.
1: Peloncitos.
0: ¿No? Aquí tenemos un par. Pero pelones completamente.
1: Sí, pelones, pelones.
0: El señor de las tres.
1: Ajá.
0: El señor de las seis. Pero así, completamente.
1: Pelones.
0: Calvos. La calvicie, que es parte de, ¿verdad?
1: Sí.
0: Hay algunos que sí la evitan, hay algunos que andan ahí injertándose, hay otros que prueban 10,000 menjurjes. Hasta por aquí y por allá hay champús, pero
1: pues
0: ya
1: sí.
0: Cuando toca, ya cuando usted conoce a su abuelo, conoce a su papá, ya sabe por qué camino va, ¿verdad?
1: Ya, exactamente, sí. Ya sabe usted que pronto va a tener ahí la lonita a la vista.
0: Se nos ven las ideas. Pasa.
1: Exacto,
0: es parte
1: sí.
0: De...
1: Pues se ven bien,
0: de...
1: yo los veo
0: muy bien.
1: Bien.
0: Sí, ¿verdad?
1: Sí.
0: Algunos ahí.
1: Algunos se ven guapetones.
0: ¿Sabe
1: sí.
0: Qué no? Con todos los pelos así parados, los pocos que le queden o los pocos que pueda peinar, eso sí se ve feo.
1: Se peina dos para adelante.
0: Sí, dos para atrás y uno para acá. Pero no es sinónimo de estar mal, ¿no? Al contrario,
1: no.
0: Por supuesto, muy,
1: parte
0: muy
1: de
0: bien.
1: La vida.
0: Incluso hasta un emblema de masculinidad, porque
1: correcto.
0: Realmente más para los hombres, ¿no? Y usted sabe que la belleza está en los ojos de quien la ve, ¿no? Y todo es subjetivo, precisamente. Eso sí, si anda bien rapadito o anda así bien, mejor, ¿no?
1: Mire, y yo conozco hombres que incluso se rapan porque así les gusta estar.
0: Eso sí, y tienen el pelajal.
1: Tienen el pelajal,
0: dichoso,
1: pero les gusta
0: les digo
1: estar
0: yo,
1: rapaditos.
0: Muchachos, ustedes rapados.
1: Sí.
0: Pero hay algunos que no, y hay que cuidarse, ¿no? ¿Sabe qué da buen look? Si le sale barba y es pelón, con la barba se va a ver mejor.
1: Sí, sí, sí.
0: Entonces se lo digo.
1: Sí,
0: no,
1: tiene.
0: No va a llegar como su Pep, pero...
1: Como que el Pep Guardiola.
0: No, tampoco, pero...
1: Es que, y sí, hay, que muchos, sí hay muchos calvitos.
0: Les va, dice usted.
1: Sí, Zinedine Zidane, por ejemplo.
0: También.
1: Muy bien.
0: Que ha tocado, ¿no?
1: ¿Sí?
0: Poco a poco usted anda ahí como San Antonio, como Fray Bartolomé.
1: Cabal, exacto.
0: Que le va quedando solo.
1: Ya, pelitos. Le va quedando un pedacito.
0: Es cierto, hay muchos tratamientos, pero baratos no son.
1: No, para
0: entonces,
1: nada.
0: Entonces, para todos los calvos, levante la mano, a ver, levante la mano, levante
1: no,
0: la mano.
1: No, ahí están. Muy
0: montón.
1: Bien, sí.
0: Tiene su día, Michi. Entonces hay que ser.
1: Hoy es el día del calvo, del calvito.
0: Inimaginable, ¿no? Uh-huh. También, entonces, hoy 7 de octubre, así que celébrenlo en grande.
1: Se ven guapos.
0: Yes.

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1: 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Más adelante pueden cantar la canción de Neumonil y ganarse una power bank. Así que pueden estar ahí pendientes, pendientes ustedes para poder estar. Habrá una actividad espectacular en el Centro Histórico. Arranca hoy. Para todos los amantes de la cultura, hoy comienza acá en Ciudad de Guatemala la edición 29 del Festival del Centro Histórico. Empieza de hoy al 17. ¿Sí? Para que pueda ir ahí al centro. Más de 150 actividades.
0: ¡Wow! Y gratis.
1: Sí, sí, sí. Con 30 espacios especiales, hoy la inauguración ahí en Catedral Metropolitana, van a hacer aquello todo chilero que hacen ahí.
0: ¡Ay, qué bonito!
1: Bien, con las acuarelas chapinas, el concierto ahí, con la sinfónica.
0: La sinfónica juvenil.
1: Sí, sí, sí, eso va a estar espectacular y habrá de todo.
0: Mire,
1: de todo.
0: Usted va a encontrar exposiciones, conciertos, recorridos guiados, talleres, conferencias y presentaciones artísticas para disfrutar en familia, que eso es lo bonito.
1: Para llevar a toda la familia. Hoy, mire, conciertos de marimba, de danza, de teatro, exposición de pintura, foto, escultura, grabado.
0: También tendremos talleres y conferencias sobre arte y conservación. Y hay unas actividades infantiles y funciones de cine.
1: ¿Qué le parece?
0: Propuestas artísticas de instituciones culturales de la Universidad de San Carlos.
1: Y de todos ahí. Así que hoy la inauguración hasta el 10.

0: ¿no? Y para estar ahí y no quejándonos de que no hay actividades y que no sé qué.
1: ¿Que de qué festival estamos hablando? Del Festival del Centro Histórico que arranca hoy.
0: ¿Y en familia?
1: Sí.
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1: Ok.

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1: Yeah, vamos con los chicos, con los peques. No saben cuánto los vamos a extrañar. Estamos muchísimo. A un par de semanas, por lo menos, de que ya nos dejen. Algunos han prometido aquí que nos van a acompañar.
0: Sí, que se van a levantar y nos van a escribir, nos van a enviar, notas ahí, de voz.
1: Después ya.
0: Pero que gocen y aprovechen sus vacaciones.
1: Sí, que se levanten tarde, así tiene que ser. Bueno, ya que hablábamos del Festival del Centro Histórico, a ver, pongan mucha atención, peques, ahí para los chicos, para que nos puedan responder en nota de voz en el WhatsApp, ¿verdad?
0: Al 4156-105, notas de voz para que los peques participen.
1: Solo para niñas, solo para niños. ¿Han visitado el centro? Uh-huh. Nosotros le decimos el centro,
0: así,
1: ¿no?
0: Lo conocimos.
1: Pero obviamente con todo el rescate que hay ahora, pues es el nombre del Centro Histórico, es en la zona 1, ¿ya? Ajá. De donde parte el kilómetro 0. Ahí es donde está el Palacio Nacional de la Cultura. Nosotros le decimos Palacio Nacional.
0: Exactamente.
1: Palacio, pero es un nombre completo. Le decimos todavía Parque Central, aunque es Plaza de la Constitución.
0: La Plaza de la Constitución.
1: Le decimos la CATE, aunque es la Catedral Metropolitana. ¡Ah, Venecia! Y el portal, que es el portal.
0: El portal.
1: A ver, para los chicos, solo para los niños. ¿Qué edificio, lugar, plaza les gusta más de la zona 1? ¿Han conocido? Porque a veces los han llevado a conocer.
0: Claro,
1: el palacio,
0: sí.
1: La catedral, el portal. Hay muchas iglesias, que es de lo que más
0: sí.
1: hay. Y por supuesto también lugares emblemáticos como la misma Sexta Avenida, los parques.
0: El Mercado Central.
1: El Mercado Central, o no sé. Uh-huh. Un lugar, edificio, plaza, parque, cualquier lugar de la zona 1, el centro histórico, que les guste. Por algo ha de ser, ¿no?
0: Sí.
1: Ya. Desde la primera calle hasta aquí a la 18-19.
0: Ahí ustedes se van ubicando.
1: Sí, ¿verdad?
0: Sí.
1: En nota de voz.
0: Al 4156-1025. 4156-1025 para que los pequeños cuenten si conocen, si reconocen algún lugar de la zona 1.
1: ¿Cuál
0: les gusta más?
1: Edificio, plaza, parque y por qué, o si han ido, ¿verdad?
0: Ajá.
1: ¿Qué puede ser, no?
0: Donde venden las piñatas, porque a veces uno así lo ubicaba. Ahí. Vamos allá donde venden las piñatas.
1: Sí, ahí en el Parque Colón, que antes le llamaban Parque Infantil.
0: El Parque
1: Han
0: Infantil.
1: Cambiado de nombre, ¿no?
0: Sí.
1: El Concordia, Enrique Gómez Carril. Uh-huh. Y hay varios ahí. Ahí vamos a... Tan bonito que
0: sí,
1: es, era pasear antes, ¿no?
0: Bonito.
1: Y tengo rato de no ir. Desde Semana Santa. Yo Semana Santa es
0: eso
1: todo el recorrido.
0: Usted se conoce todo ahí de la zona 1 para Semana Santa.
1: Sí, pero de ahí sí ya me falta. Aquí los esperamos, chiquillos.
0: Para los peques.
1: No tenemos solo para peques.
2: Tengo roto el corazón.
1: La Kenny.
0: ¿Y los?
1: Electrizados eléctricos.

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1: ¿Para este domingo?
0: Para este domingo.
1: ¿De una vez dónde me inscribo?
0: En la app Tiempo Total. ¿La tiene que descargar?
1: Y Tiempo de una total. Vez ahí, uh-huh. ahí participo. Esta Carrera Internacional de la Luz y el Sonido es de Lotería Santa Lucía. Así que también ayudamos, ¿no? Para este dominguito. Así que bájense la app Tiempo Total y de una vez ahí pueden participar, ¿verdad? Yeah. ¿Qué les preguntamos a los chicos?
0: A los chicos les preguntamos hoy para que participen en nota de voz si han visitado el centro histórico, la zona 1, qué edificio, el centro, qué edificio, el lugar les gusta más.
1: Plaza, parque uh-huh. o lugar ahí. ¿Y cuál han conocido? Porque al rato uno ni se acuerda o han pasado ahí como dormidos, ¿sabes?
0: Cabal.
1: Hola, solo para los peques, ¿verdad?
2: Hola, mi chiquini, soy Guillermo y a mí me gusta la catedral.
3: ¿Qué les gusta?
2: Y... ¿sí? ¿Bien? Y solo, creo yo. Ajá. No me acuerdo el nombre del... Ah, el Mercado Central también.
1: Ahí está.
2: Y la Recolección. Adiós, que tengan feliz turno.
1: Gracias.
2: Adiós.
0: Bye.
2: Hola, Michugini. Yo me llamo Juan Andrés y mi lugar favorito de la zona 1 es el Palacio Nacional. Adiós.
1: Bye, qué bonito, bye, ¿no? Sí. Y con esos recorridos guiados y todo para conocerlo, pero es, le decimos el guacamolón.
0: El guacamolón.
1: Para que los niños sepan.
0: Sí. Así lo conocimos también.
1: Como es verde, ¿verdad? Uh-huh. Entonces, por eso.
4: Hola, buenos días.

0: Gracias.
1: Bueno, muy bien.
2: Es que encuentra de todo.
1: Lo que usted quiere en el Mercado Central.
2: Lo que usted quiera. Sí. Y vamos a comprar para mañana, para la festividad.
1: Ahí, ahí le encargo.
2: Comprar los adornos.
1: Todo, sí.
2: La ametralladora de 150 metros y todo. Ahí, ahí nos la vendieron. Espérese.
0: Buenos días, mucho bien. Mi nombre es Rodrigo Sebastián. Y a mí, mi edificio favorito es el Palacio Nacional. Porque enfrente es, está el Parque Nacional, donde le podemos dar comida a las palomitas. Adiós.
1: Ciertísimo, es ahí, cierto. Ahí,
2: ahí.
1: Sí.
2: Sí, sí, sí. Mire todos los chocos. A esa venta ahí de maicillo.

0: catedral. Adiós.
1: Hola. Adiós.
2: Ah, pero muy con bien, eso.
1: Linda la catedral, hermosa.
2: Impresionante.
0: Hola, Michi Ugini, me llamo Emilio. Y donde conozco es la iglesia de la Recolección. Y lo conozco porque ahí vive cerca mi bisabuela que se llama Emilia. Adiós.
2: En el barrio Recoleto.
1: Del Recoleto.
2: No, y es que cómo la iluminaron y la pintaron.
1: Hermosa, linda.
2: Y ahora se mira, pero espectacular de noche ahí la Reco. Así que qué bonito.
3: Hola, Michi Winnie. Soy Santi. A mí me gusta ir al Mercado Central, que hay muchas cosas típicas.
1: Es cierto.
2: Ahí encuentra de todo.
1: A mí también me gusta ir al Mercado
2: Todo
1: Central.
2: Lo que quiera, ¿verdad que
1: a
2: sí?
1: A mí me encanta.
2: Y como es hacia abajo, parece
1: Exacto.
2: chilero.
1: Sí.
2: Tiene que bajar ahí las graditas.
4: Hola, mi tío Kine, me llamo José Miguel. Y yo había ido a la zona 1 y lo que más me gustaba era la iglesia porque estaba muy bonita. Oh. Adiós, soy José Miguel.
2: Y cantidad Miguel. De iglesias,
1: Uy,
2: ¿no?
1: Sí.
2: Y todas así en espiral. Uh-huh. Usted le va poniendo coco ahí.
1: Ah, ese, eso sí no me lo sabía.
2: Sí, usted. Júntese conmigo. ¿No?
5: Hola, mi chiquini, ¿cómo está? Yo soy Bianca. Y
2: Hola.
5: Yo sí iba a la zona 1. Y... He ido a al restaurante de Iglesia Jura. Porque ahí mis papás. Y ahí mis papás me compraron chocolate.
2: Órale.
5: Y yo un día fui a un teatro para ver una obra que me gustó mucho. Se llamaba Un Mundo Ideal. Las quiero mucho, Michi Ugini. Besos. Michi, me quedé con las ganas de conocerte. Bye.
1: Bianca, yo también me quedé con las ganas de conocerte. Pero, nos vamos a poner de acuerdo
2: aquí, le pasamos el chisme.
1: Para volvernos a encontrar.
2: Sí,
1: Bianquita hermosa, linda.
2: ¿Escuchó gripadita?
1: Creo que sí, ¿verdad? Un poquito.
2: Que siga mejor, ¿verdad?
1: Efecto de la lluvia.
2: ¿Verdad que sí? Uh-huh. ¿Verdad que sí? Es que todas las iglesias, todo lo que hay, todo el arte ahí en la zona 1 y tantas cosas para poder admirar, por eso, y hasta las casas mismas.
1: Claro, totalmente.
2: Los balconotes.
1: El centro histórico.
2: Usted camina muy pegado a la banqueta, se mete unos cuentos.
1: Tiene que tener cuidado, tiene que ir con los ojos bien abiertos, sí.
2: ¡Pam!
1: No, sí, y el famoso teatro que está ahí también.
2: El Teatro Lux, seguramente, como está bonito. El Teatro Abril también está en el centro.
1: Teatro Don Juan.
2: El teatro ese sí, más reciente.
1: Sí, es más bonito.
2: Ese es ahí del tocayo.
1: Ajá.
2: Pero ahí andan, ¿no?
1: Sí.
2: Muy bien, patojos, que les vaya bonito.
6: No, no.

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1: Vamos saludando cumpleañerísimos de hoy. A tiempo llegamos, que ahí tenemos algunos que ya se van, que ya se bajaron. Cumpleañeros reportados de hoy, 7 de octubre. Los vamos saludando. Happy, happy, happy birthday.
0: Feliz, feliz cumpleaños para una princesa hermosa que hoy está celebrando 11 añitos. Se trata de Dana Enríquez. Felices 11 años de tu vida, llena de risas, amor y momentos mágicos. Que tu día brille tanto como tu hermosa sonrisa. Te amamos. Eso dicen tus papis, Henry y Jackie. Dana Enríquez, hoy celebrando 11 añitos. Bendiciones para ti, Danita. Que disfrutes de este día y que coman mucho, mucho pastelito.
1: Oh, Dana.
0: Qué lindo su nombre.
1: 11 añitos. Ojalá lo hayan escuchado a tiempo porque estaban ahí. Ay, ya casi llegamos. Reporten, reporten, cumpleañeros. Repórtenos.
0: Al 4156-1025. 4156-1025. Dice: buenos días. Quisiera un saludo muy especial de cumpleaños para mi príncipe hermoso que hoy está cumpliendo 10 años de vida. Él se llama Matías de Jesús, de parte de sus papis Carlos Emilio y Johanna, que lo amamos con todo nuestro corazón y que es la luz que ilumina nuestros días. Gracias por ser ese niño lleno de virtudes y lleno de alegría. Te amamos infinito y te deseamos lo mejor del mundo mundial y que Dios y mamá María bendigan tu vida grandemente. ¡Qué hermoso mensaje! Happy birthday, Matías de Jesús. Que la pases increíble en este día, que te disfrutes de tu piñata, de tu pastelito, de tu celebración. Feliz cumpleaños para mi hermanita Julia, que Dios te bendiga y guarde. Gracias por ser una persona amorosa y extraordinaria. Te amamos mucho. De parte de Sandy, Álvaro y Ramón.
1: ¿Cuántos?
0: No nos cuenta cuántos cumple.
1: Julia.
0: Julita, ¿cuántos años? Feliz cumpleaños a Miss Carolina de Amira, que sigue enseñando también. Miss Carolina, muy bien, Carolina, sí, bendiciones.
1: Vamos a decir a la Michi mañana. ¿Verdad que sí? ¿Verdad
0: Miss
1: que sí?
0: Michi, ok.
1: Yeah. Happy, happy birthday. Ah, Julia cumplió 44.
0: 44 añitos. Ah,
1: ahí
0: qué
1: está.
0: Bien.
1: ¡Hala! Sí lo escuchó. Qué bueno.
0: Happy birthday to you. Un cumpleaños, pero más que feliz, feliz, feliz para Juan Francisco. Juan Francisco Álvarez Alvisures está cumpliendo hoy 36 años. Lo está reportando a su esposa, que lo quiere muchísimo, que disfrute de este día y que por supuesto tenga una genial celebración.
1: Sigue,
0: otro cumpleañero.
1: Sigue.
0: Más.
1: Uf, hoy si está septiembre de alegre, octubre más.
0: Sí. Hoy está de cumpleaños Sebastián Pibaral, 20 años. Lo queremos mucho de parte de sus papás y de parte de su hermana, que lo están reportando. Sebastián Pibaral, te manteles largos hoy.
1: Todos los cumpleaños, happy birthday. ¿Pastelito de qué tenemos?
0: Hoy tenemos pastel de selva negra.
1: Eso,
0: es el pastel de octubre.
1: Delicioso, ese es el de octubre, muy bien. En tren o en avión, como vayan, vuelen mucho y coman mucho pastel. Felicidades, cumpleaños. En el precumple de la Michi, cumplen ustedes años. Hay otro, miren, si lo quiere hacer, porque
0: sí.
1: Se nos va y ya.
0: Este no saludo es para un bebé. Él se llama Fabricio, está cumpliendo 4 añitos y que siempre escuchan la 105. Fabricio, hermoso, que la pases genial. Te saludan tus papis.
1: Porque después se traspapela y ya van quedando ahí. Ahora sí, en tren o en avión.

0: ¿Y a quién salvas? ¿Y a quién salvas? Te toca decidir solo por una.
1: Ley de vida, decidirse solo por una. Aquí lo más chilero es encontrar los emojis. Obviamente pueden usar el search, pues para nadie es un secreto. Pero por supuesto, como no son tan comunes, de eso se trata, uno dice, ¿y de dónde se saca la michesos? ¿De dónde? ¿De dónde
2: vendrán? A mí me encanta encontrar emojis.
1: Y mire, y así se la pasa para todos, ¿no?
2: Ahí busco emojis para cualquier situación. Sí. Cualquier mensaje, un emoji.
1: Los va sacando ahí.
2: Ahí vamos.
1: Bueno, pilas, pues la decisión es de ustedes. Rapidito, si ustedes quieren salvar esta. Tienes un pacto o tacto divino.
3: Dicen que tienes veneno en la piel. Y es que estás hecha de plástico
1: fino. ¿Quieren?
2: Si quieren esta, si ustedes quieren elegir esta, salvar esta, tienen que enviar el emoji de hojitas de otoño.
1: ¿Ah?
2: Hojitas de otoño, de esas que van cayendo del arbolito.
1: Las que son así. ¿Qué color es ese?
2: Naranja.
1: Naranja, marrón. Sí,
2: exacto. Ocre.
1: Es que la hecha se pone.
2: Color otoñal.
1: En el WhatsApp
2: al 4156-105.
1: De que suena Radio Futura, suena Radio Futura. Sí. Si quieren salvar esta otra,
2: tienen que enviar el emoji calabaza.
1: Calabaza.
2: Una calabaza.
1: Un huicoyón, no. Una calabaza. Esa sí hay, ¿no?
2: Tiene que

0: Bueno, decisión de ustedes. Una calabaza, si quieren.
1: Una calabaza, ajá.
0: Solo en el WhatsApp, ¿verdad?
1: Ahí está, 4156-105.
0: Ya volvemos, pilas.

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0: como es ocre.
1: Ocre, color ocre.
0: Órale, man.
1: Otoñal.
0: Otoñal. En mi vida. Mire, yo conozco muchas.
1: Ajá.
0: Porque vamos a dejarlo en muchas personas, muchas mujeres por sobre todo,
1: sí,
0: ¿no? Que van adornando, si no cada mes, por lo menos cada temporada.
1: Sí, cierto.
0: Ahorita usted va a las casas y ya tienen esas hojas otoñales.
1: Ya están las hojas otoñales.
0: Para después poner las calabazas. Y las calaveras y las catrinas y
1: es
0: las
1: brujas.
0: Es que
1: hay que estar en eso, güey.
0: Y ya después ya se pasa lo navideño.
1: Claro.
0: ¿En qué momento?
1: En todo momento.
0: Apenas si pongo mi arbolito.
1: Para septiembre ahí. Usted decora así tipo
0: navideño,
1: independencia,
0: nacionalista.
1: Ajá.
0: Ok.
1: Sí, no, para no. Verano pone.
0: ¿En enero qué pone?
1: En
0: cuadernos.
1: Enero. En enero todavía
0: borradores.
1: Va quedando lo de Navidad.
0: Hasta 10 reyes.
1: Sí.
0: Bueno, hasta el 15.
1: Uh-huh.
0: Mire qué.
1: En
0: pila,
1: febrero ya corazones.
0: Sí, ¿verdad?
1: Sí.
0: Órale, man.
1: Ya cuando viene la Semana Santa.
0: Pero
1: todo
0: eso toma inversión.
1: Ah, claro.
0: Tiempo.
1: ¿En
0: qué momento, Michelle?
1: Siempre hay un momento, bueno, para todo, bien.
0: Ganaron las hojas otoñales.
1: Las hojas otoñales.
0: Color ocre. No pide.
1: Llegó el otoño. 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
0: Vamos con información del tránsito. Amílcar Montejo se activa y por supuesto nos da el reporte de cómo anda la situación allá afuerita. Buenos días, Amílcar. Cool morning.
2: Buenos días, cool morning. Buenos días, Ciudad de Guatemala. Durante este intermedio de la semana le informamos. Se ha registrado un grave percance vehicular en la 41 calle, tercera avenida de la zona 8, frente al Boulevard Liberación. Un vehículo particular que iba a excesiva velocidad fue a colisionar contra un poste de energía eléctrica.
0: Wow.
2: Y también contra unas ventas de comida en el sector. Por ello, hemos coordinado los bomberos y también las fuerzas de seguridad. Le solicitamos precaución mientras las autoridades trabajan en la habilitación del tramo y, por supuesto, el análisis y la evaluación por los daños provocados en este importante sector. Por varios minutos vamos a tener una reducción de carriles y también estaremos realizando las acciones necesarias para poder agilizar el tránsito proveniente de la vía exclusiva. Aprovechamos para hacer el llamado, cuidar su vida y cuidar la vida de los demás.
0: Y cuidarse de la gripe y la voz, por favor, Amílcar.
1: Sí.
0: Por favor, ahí los escuchamos.
1: Neumonía.
0: Sí, que se la quite con
1: que neumonía. Que se la quite con neumonía.
0: Sí. Si tiene gripe, que se la quite. Bueno, ahí está. Entonces, mire, se fue a meter justo en la esquina donde está el poste y la venta
1: impactó
0: de comida.
1: Impactó la venta de comida, sí, la venta de atol, de frijolitos.
0: Todos, bueno. Los panitos, el atolito y todo, el cafecito. Bueno, esperemos que esté todo bien ahí, ¿verdad?

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0: cancha de gigantes.
1: ¡Qué buenas rolas!
0: Pero espectaculares en este día. ¡Yes, yes, yes que sí! 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

0: Cumpleaños famosos del mundo de la música. Hoy fue al revés, primero saludamos debido a la cantidad de cumpleaños famosos de casa y ahora los famosos de la música. Alta demanda en octubre también. Hagan las cuentas.
1: Que es el mejor mes.
0: Estos son los del frío de enero. ¿Verdad que sí? ¿Verdad que sí? Happy, happy, happy birthday. ¿Pastel de qué hay, señor?
1: Selva negra.
0: Selvita negra.
1: Tenemos pastel de selva
0: negra. Qué rico. Chocolate. Happy birthday to you. 7 de octubre, cumpleaños bajo el signo de Libra, ¿no?
1: Así es.
0: En su onomástico, en su mero diablo hoy de cumpleaños. Happy, happy, happy birthday. Aquí los saludamos. Yeah.

0: birthday para Tom York, que hoy está cumpliendo 58 años. Músico británico nacido en Inglaterra, cantante, compositor principal de una de las grandes bandas del rock alternativo Radiohead, Tom York. Y es que pocos cantantes Ugini de los 90 tienen una voz tan personal, tan única, tan peculiar, y difícil, ¿verdad?, de olvidar como esta voz de Tom York.
1: Tommy le dice. Tommy. Nunca. Nunca, nunca lo he visto sonreír.
0: No, es un serio.
1: Bien, bravo, sí. Déjelo serio, bravo.
0: Tiene cara de bravo.
1: Maleado.
0: No le pregunte la hora porque no le va a responder. Pero hoy está cumpliendo 58 años Tom York.
1: Wow.
0: 58.
1: Tom York.
0: Tom York.
1: The Radiohead.

0: Perfect Soul. Cumpleañerísimos de hoy, saludados, vamos con las chicas. A estas tres patojas de Exposé las hacían, miren, ahí desde Miami pegaron muy bien. Una de ellas está de cumpleaños, Ann Curlos, 61. ¿En qué momento? Era la compositora del grupo y una de las tres voces de este famoso grupo Exposé, trío vocal. Mire, cantaban buenas rolitas, como esta. Notas altas lograron.
1: Sí, altísimas.
0: La hicieron. Así bien fashion es.
1: Sí, patojitas.
0: Nacida en Miami, Ann Curlos, 61 años, integrante de Exposé. Happy birthday. Los cumpleaños famosos del mundo de la música del 7 de octubre tienen su saludón Pérez en este día, yeah. Y el Cougar está de cumpleaños.
1: El mero, mero Cougar. Happy birthday para John Mellencamp. Hoy está cumpliendo 75 años. Este wow. Gran compositor, gran cantante, guitarrista, John Mellencamp, antes llamado John Cougar, después solo John Cougar, Cougar Mellencamp. Y también, pues ahora lo conocemos y todos sabemos por John Mellencamp. Él nació en Indiana. Comenzó muy joven dentro del mundo del rock.
0: Sí, chavito, pero ahí.
1: Sí, patojito,
0: tocó
1: patojito.
0: Piedra y todo, pero bueno.
1: Pero hoy, celebrando 75 añitos.
0: 7-5.
1: 7-5.
0: Oh, my God.
1: Clásico, utilizaba sí. Sus t-shirts blancas con un chaleco
0: chalequín negro, siempre.
1: Sí, así, siempre. Y con el pelito así despeinado.
0: Mire, hoy cuando entré a la cabina estaba sonando una de él.
1: ¿Ah, sí?
0: R-O-C-K-N in the USA.
1: Ah, mire.
0: Y eso, las
1: 5:10, 5:15.
0: Cosas de la vida.
1: Cumpleañero, ¿sí?
0: A pesar

años. Ella es pianista, así de estudio, de escuela. Obviamente cantante, también compositora y ya después productora, pero también actriz. Toni Braxton, 59 años, nacida en Maryland. A lo largo de los 90.

0: de Hugo.
1: Pero muy bien, cumpleañeros famosos. Ay, no, me pongo así turbio.
0: Así, ya veo. Sí, sí, sí. Nos damos cuenta.
1: Bueno, ya saludamos a los cumpleañeros también que ustedes han reportado. Así que si tuvieran alguno, pues todavía lo pueden reportar.
0: Todavía se puede.
1: Para hacer una segunda vuelta, digo yo, en el WhatsApp.
0: Al 4156-105.
1: Pero ya saludamos ahí a todos así, pero por montones en este día. Happy birthday, que coma mucho pastel, ¿de qué?
0: Mucho, de selva negra.
1: Selvita negra, mucho pastel, yeah.
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1: Lo que quieras, pero tiene que atenerle a un pedacito de la rola.
0: A un clic.
1: Le damos un clic, suenan un par de segundos ahí de la rola. Y para que role la rola tienen que dar dos respuestas en el WhatsApp.
0: Nombre de la canción y nombre del grupo o quien la canta. Fácil, en nota de voz, 4156-125.
1: Así es,
0: facilito. Tienen que volar.
1: Los primeros cinco nada más, uh-huh, en nota de voz y tienen premio, ¿verdad?
0: Si le atinan, pidan su rolita.
1: Pueden pedir de la rola súper exitosas. ¿Están listos? ¿Están listas? Dos segundos de una rola. ¿Qué rola es esta? ¿Y de quién es? Pilas. 1, 2, 3, 4, 5. ¿Más? ¿Otra vez?
0: Sí, otra vez,
1: más
0: por
1: volumen,
0: favor.
1: Por favor. Más, más, más galleta. Más, más punch. Más watts.
0: Dele más ganancia.
1: Más ganancia, más gain. ¿Va de nuez?
0: Otra vez. Ajá, ok.
1: La tienen, la tienen, la tienen.
0: La respuesta en otra de voz.
1: Yes.
0: Ay, ay, ay, ay, ay, ay, ay.
1: Sí, voy, no, a pushy.
0: Se emociona.
1: Ahí está. Ay, ay. Bueno, ustedes tienen que atinarle, ¿les parece?
0: Sí. Uh-huh.
1: Rapidinguiris, en este super día y mientras escuchamos al otro cumpleañero, el bravo, el enojado.
0: Tom York.
1: ¿Saben ustedes quién es el enojado? El Tom York, que está hoy de cumpleaños.
0: Lo nomástico. 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
1: Yeah.

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1: Hoy el click and roll, siempre es el click en una rolita que ustedes tienen que atinarle cuál es y tienen que volar. Y por supuesto, atinarle. Estaba fácil. Además, la Pati les metió un pedacito de más, así que... Very, very easy. Para nosotros siempre está fácil todos los días. Pero algunos dicen que a veces es más difícil que otros y así vamos, ¿no? Más o menos, más o menos, más o menos. A ver.
2: La canción es Freedom de, George Michael y quiero escuchar Play Some Rock de Liquid, creo que es. Gracias, buen día.
0: Muy bien. ¿Qué pasó? Soltó la risa, bueno,
1: el
0: la
1: grupo
0: carga.
1: Realmente se llama Líquido. Sí. Así le pusieron el nombre en español.
3: Uh-huh. Buenos días, Michi y Ugini. Esa sería Freedom de George Michael. Si le atiné, por favor, complacerme con Dreams de Van Halen.
1: ¿Bien? Dreams de Van Halen. Corre y van Doggy Doggy.
0: Dos, sí.
1: Doggy dos. Ok. Hola.
4: Hoy no la pusieron tan difícil. Ah. Esa es Freedom de George Michael. Uh-huh. Saludos, Hugo y Michi. Si pudieran ponerme la de Terra Drift on Memory, please. BM Don, les agradecería un montón. Que tengan buen día.
0: Muy bien.
1: Sordo será video.
0: Qué buena. Qué buena canción.
1: De las favorites de este sumero que tiene enfrente.
5: Creo que es Freedom de George Michael. Okay. Si es así, por favor, complacerme con Close to Me de The Cure. Gracias, gracias. Les saludo de aquí a la zona 5 de Misco.
0: Muy bien.
1: The Cure.
0: Close to Me.
6: Bueno. ¿Qué tal, Michelle? Eugenie, buenos días. Gusto de saludarles. Feliz turno. Si no estoy mal, creo que es Freedom de George Michael. Si le atine, por favor, Top of the World de Imagine Dragons. Gracias.
0: Top of the World.
1: Imagine Dragons. Ya están a 5, ¿verdad?
0: Sí.
1: Ya nomás, ya estamos. Ok, estaba fácil, Michelle.
0: Sí, regalada.
1: No.
0: Sí, facilísimo.
1: Pensamos que sí, pues, pero es que a veces como que no muy sí, no muy no. Entonces, fácil inguiris, pero fácil inguiris para poder atinarle a ustedes. 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
1: ¿Qué rola es entonces? ¡Ta, ta, ta, ta, tan! Y ahí viene, suénele, Pati. Hoy la Pati como que no muy, ¿verdad?
0: Ahí está.
1: ¿Cuál es?
0: Freedom, George Michael.
1: Bueno, nos trae Play Some Rock, Dreams, P&Dom, The Cure y Imagine Dragons.

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1: Yeah, yeah. Mañana de una vez. ¿En dónde, Mitch?
0: En el Comité Pro Ciegos y Sordos de Guatemala, de los hospitales del Benemérito. Del mañana, Comité Pro Ciegos.
1: 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Muy bien, me encanta, me gustan. Así que para mañana de una vez. Y la bola se va. Te fuiste, Marta Julia.
0: ¿Qué está pasando con el béisbol? Esa temporada que todos estaban esperando desde hace un montón. Y que creo que coincide con la época de las vacaciones para muchos, ¿no? Todo el mundo lo asociaba justamente el béisbol con las vacas.
1: Alegre, Michelle, para todos los que somos beisboleros. Estoy de capa caída, pero bueno.
0: ¿Por qué? ¿Qué pasó?
1: Perdieron mis Atlanta Braves ayer, entonces ya lideran la serie. Están en series divisionales, vámonos ahí. Uh-huh. Primero series divisionales, los ganadores de cada serie divisional van a la serie de campeonato, de liga. Y después de serie de campeonato o liga, ya viene la serie mundial. Eso pasa en octubre, así que ahí vamos, pero perdieron mis Bravos ayer.
0: ¿Y qué les pasó? ¿Qué sucedió ahí?
1: Perdimos, ni modo, esos Doyles es un equipón y solo home run son. Así no se vale.
0: Ánimo, con razón.
1: Tienen un equipón.
0: Claro.
1: Hay que decirlo, tienen un equipón.
0: Son buenos los Dodgers.
1: Pues ahí van y todo. Bueno, entonces, esto es la Liga Nacional, por las series ahí divisionales. Los Dodgers van liderando 2-1. Uh-huh. Son a 5 partidos, o sea, el primero que gane 3.
0: Ok.
1: ¿Qué quiere decir? Que si hoy... No lo voy a decir. Hoy debería empatarse para que haya un quinto juego. Mejor, okay. Ahí está. No lo voy a decir porque yo soy así cabalero y ya sabe que no. Ni lo voy a decir.
0: Muy bien. Ok.
1: Por el otro lado de esa misma Liga Nacional, los Cerveceros también van liderando 2-1 porque van ahí contra los Padres. Esta ha sido una muy buena serie. Uh-huh. Los Cerveceros tienen muy buen equipo y los Padres han venido bien en todo esto. Así que a ver qué tal, a ver qué sucede. Así que los juegos para hoy en la Nacional están ahí a la orden del día, Mitch. Por si quiere meterse ahí en modo béisbol.
0: Muy bien.
1: El de Dodgers Bravos, que hoy sería el cuarto juego, es a las 4 de la tarde. ¿Ok?
0: Temprano.
1: Sí. Excelente horario. Uh-huh. Que va terminando a las 7:15, por ahí. Excelente horario. Ni le mueva.
0: Ahí que se quede.
1: Ni le mueva. Y el cuarto partido entre Cerveceros y Padres también es hoy, solamente que después, ¿no? A las 8 de la noche, horario nuestro. Vamos a ver si ya es decisivo. Si pasan los Cerveceros y que tienen que empatar la serie los Bravos.
0: Muy bien. Ay, que se quede.
1: Vamos a la Liga Americana, que eso está calientito también, pero calientito. Mire, los Medias Blancas van blanqueando a los Guardians de Cleveland.
0: Okay.
1: Ya van dos, ya los llevan 2-0, así que todo indica a que deberían de ganar hoy, digo yo. Digo yo, ese es buen partido. Mire, ese es más temprano, a las 2 de la tarde.
0: Ok.
1: Ahí, estos son de Chicago. Entonces, a las 2 de la tarde. Si ganan hoy, ya estuvo. 3 juegos ganados, ya.
0: Ah, ok. Muy bien.
1: Si hacen algo los Guardians, pues puede ser, ¿no? Ellos son de Cleveland. Y obviamente la serie divisional que tiene mucho público, porque ahí están los Yankees, reconozco. Uh-huh. Yo de 30 amigos beisbolistas que tengo.
0: La mayoría es Yankees.
1: 27 le van a los Yankees.
0: Correcto.
1: Uno le va a los Bravos, otro le va a Boston y otro le va a los Dodgers. No, pero sí. Muchos le van a los Yankees, pero van, pero en la calle la amargura. Los de Tampa Bay los tienen blanqueados, sí, les van ganando ya 2 juegos. Hoy es el juego 3.
0: Okay.
1: Este es a las 6 de la tarde, si lo quiere ver. Así que usted tiene para escoger los partidos de béisbol. Sí, los Tampa Rays, los Manta
0: Tampa
1: Rays.
0: Tampa Rays, muy bien. Uh-huh.
1: Contra los Yankees. Si ganan hoy, ya estuvo.
0: ¿Ve?
1: Ya estuvo, dejan a los Yankees.
0: ¿Ah, sí?
1: Así es. Oye, ya se va a poner
0: alegre. Y los Yankees es un equipo fuerte.
1: Mire, pues hoy debería ganar Atlanta. Hoy debería de pasar White Sox de una vez.
0: Ok.
1: No voy a decir que quiero que gane Tampa, pero ni modo. Y de que gane los Cerveceros de una vez. ¿Para
0: pues
1: qué
0: si
1: vamos
0: van
1: a andar con tantas cosas? Está calientito.
0: También
1: mucho.
0: Está bueno.
1: El béisbol súper caliente, por si quiere ver ahí un partidín, Michi.
0: Muy bien, ¿te parece? Vez. A 4 de la tarde.
1: Ay, a las 2, a las 4, a las 6 y a las 8.
0: A las 8 sí, ya no me
1: si quiere ver a mis Bravos, a las 4, buen horario. Ahí chicles en la mano y todo.
0: Mándame recordatorio.
1: Se me olvida.
0: No, hombre.
1: Ahora no estoy para nadie. Se me empieza a olvidar, Michi.
0: Pero mire, que hay una locura en las redes sociales también por esta temporada beisbolera.
1: Por supuesto. Y es que los equipos que están y está calientita la pelota.
0: A mí lo que me gusta es la musicalización.
1: Ah, sí, en el ambiente. Mire, el tanta buena canción y tantas cosas que pone. Así que va a estar más que espectacular y especial.
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1: 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Esa es una manera de pasarla bien.

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0: ¿Y quieren cantar la canción? Sí. Bueno, quieren clasificar. Todos los que lo hacen muy, muy bien van clasificando para ganarse las Power Banks espectaculares, precisamente con Neumonil. ¿Qué tienen que hacer? Cantar la canción esta.
2: ¿Qué?

0: Yes. Bueno, ¿qué tienen que hacer después de la canción? Instrucciones, escúcheme. Después de la canción que viene, ustedes llaman
1: al 2411-2050.
0: ¿Cuál?
1: 2411-2050.
0: 24-11-2050. Les contestamos al aire, tiene que ser en directo completamente, ¿no? Y canta la cancioncita, sí. Les ponemos la pista y si lo hacen muy bien, ya clasifican para ser de los ganadores a fin de mes de estas powerbanks con Neumonil. Mire, todos necesitamos esas powerbanks.
1: Buenísimas.
0: Esas baterías para cualquier lugar. Así que, ¿está clarito?
1: ¿Se les quedó? ¿Ya se saben la cancioncita de Neumonil?
0: Sí.
1: Pilas entonces. Al 2411-2050 tienen ustedes que participar.
0: 2411-2050. Very easy, ¿no? Bueno, ya saben, pues después de la rola, aquí tiene que estar Super Pilas. Sale.

0: 24 11 2050, actívese para que ustedes puedan marcar en este momento y los saludamos. Hola, hola, hola, hola, hola, buenos días, ¿quién anda por ahí?
1: Hola, ¿cómo están? Les saluda Pau.
0: Hola, Pau. ¿Lista para cantar Neumonil?
1: Listísima.
0: Y así se clasifica ahí, por supuesto, para ganarse la Power Bank. Bueno, gracias. Power Bank. Aquí le ponemos en la pista. Lista. 1, 2 y 3. Venga. Venga.

0: clasificada para poder ganarse los Power Banks. Ok, le vamos a pedir un favor. Ahora en el WhatsApp que conoce, mándenos sus datos, ¿verdad?
1: Al 4156-105, nombre, apellido, DPI, teléfono. Listísimo entonces con todos los datos para que usted participe y logre clasificar para ganar este Power Bank. Gracias a Neumonil.
0: Listo, Pau. Chau, chau.
2: Gracias, buen día.
1: Igual.
0: Gracias. Mándenos ahí los datos. Miren qué fácil es participar.
1: Sí.
0: Y sabemos que se la saben.
1: Claro.
0: ¿Verdad que sí?
1: Si tiene gripe,
0: que se la quite.

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1: La felicidad está por todas partes. 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Manera número 8. 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Con buen provecho.
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3: Hola, hola. Buenos días, Guatemala. Buenas tardes, España. Buenas noches, Singapur.
0: Beatriz del Cid.
3: Espero que hasta este momento todo bien.
4: En

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1: Ay, ¿usted por qué está haciendo eso?
0: ¿Está? Beverly Hills 90210.
1: Sí, con Jeremy Jordan.
0: Que son 30 años atrás, ¿no?
1: Hace 36 años exactamente.
0: ¿En serio?
1: Un 4 de octubre de 1990 se estaba estrenando el primer capítulo de Beverly Hills 90210. ¿A qué viene todo esto? Hace 36 añitos.
0: Uy, la que pasó era esta y esta también.
1: Esta también. Aparecía ahí dentro de todos
0: Shanice,
1: los episodios.
0: Jeremy Jordan, todos ellos.
1: Pues resulta ser que el catálogo de Netflix acaba de incluir, bueno, hace 2 semanas aproximadamente, pues todos los capítulos, todas las temporadas de Beverly Hills 90210. Y habemos muchos que estamos, como decimos aquí en Guatemala, engasados. Estoy enganchadísima con la serie. La he visto 1, 2, 3 veces, pero hay siempre hubo algún capítulo que me perdía o que no me acordaba, pero estoy así emocionada con Beverly Hills 90210.
0: Es que antes era en televisión abierta y sí, era, o en cable, ¿no? Y
1: exacto,
0: era semanal o diario.
1: Yo creo que era semanal,
0: sí, ¿verdad?
1: Algo así, ajá.
0: Y ahora se puede dar gusto ver cuánto
1: estoy
0: capítulo
1: en plena
0: quiera.
1: Maratón de Beverly Hills 90210, recordando, ¿verdad? Obviamente a grandes figuras que nos marcaron la época, una generación muy importante de los 90.
0: Sí.
1: Ahí vimos a grandes figuras como Luke Perry, Jason Priestley, Shannon Doherty. Y obviamente, a partir de Beverly Hills, muchos se llamaron Brandon, Dylan, Brenda y Kelly.
0: Brenda y Kelly era la canchita.
1: Kelly la canchita.
0: ¿Y qué tal ahí? ¿Cuántos lleva ya vistos? ¿Cuántas temporadas son para empezar?
1: Yo voy ya por la temporada 4.
0: ¿Cuántas son? Como 10, ¿no?
1: Sí, pero hubo un spin-off. Pero yo me quedé ya con las temporadas.
0: ¿Y cuántos capítulos tiene cada temporada?
1: Ulurum.
0: Como 10, 12, 15,
1: ¿más?
0: 14, ¿más?
1: Sí, son.
0: Ahí va 3.
1: Sí, está buenísima,
0: ¿en
1: la
0: qué
1: verdad?
0: Momento, Mayer.
1: Lo pongo al día.
0: No, gracias.
1: Pero además, en esta serie, lo bonito de la serie es que desfilaban muchas figuras de la época, que
0: sí,
1: ahora son
0: cierto,
1: grandes figuras del cine.
0: Cierto,
1: entonces ahí
0: cierto,
1: aparecían,
0: cierto,
1: hacían sus ¿cómo le dicen? Pinitos, cameos.
0: Sí, sus cameos.
1: Sus cameos, y también surgieron muchas canciones de la época. O sea, y ahora yo veo los capítulos y digo, ¿cómo no se podían? Porque no existían los celulares.
0: No,
1: entonces,
0: y la moda.
1: La moda. Entonces todo era tan.
0: Sí.
1: Tan,
0: más orgánico.
1: Más orgánico. ¡Ah! Exacto. La verdad es que sí, está llamando mucha atención y está haciendo una de las series con mucha gente ahí.
0: Está motivada.
1: Yo estoy motivada.
0: Tan gasada.
1: Motivada, estoy contigo.
0: Ya el lunes que venga me va a decir, ya las vi todas, las 14 temporadas.
1: Estoy tratando de así ir pausadito también.
0: 4 capítulos diarios. Eso es pausadito.
1: Me voy así.
0: Son como
1: de un
0: 4 horas,
1: Michelle. Ahora que estuve de vacaciones, aproveché.
0: Ah, allá en el Tunco.
1: Entonces aproveché y me conectaba y veía lo que me faltaba.
0: Ay, no, Michelle.
1: Sí. Pero está bueno.
0: Está bueno.
1: La verdad, sí, sí, sí.
0: Sí, para
1: sí,
0: los que se la perdieron y ahora la oportunidad de verla así de corrido, pues cae muy bien, ¿no?
1: Sensación de juventud se llamaba en España.
0: Exacto, ¿verdad?
1: Sí.
0: 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Faltaba una cumpleañera. De las Expose.

0: Pásenla bonito, nos despedimos, aquí les esperamos todos los días antes de las 5:30 para madrugar juntos siempre en el Cool, Cool Morning. Adiós, Michelle.
1: Bye, bye, Ugini. Que la pase genial. A seguir disfrutando de las 105. Será hasta mañana antes de las 5:30.
0: Sigue el miércoles con Ñe. Chau, chau, chau, chau.

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7: 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La mayoría de nosotros la buscamos día a día. Otros se apartan de su camino. 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Manera número 9. Suelta el celular por 5 minutos. Apaga la pantalla. Mira a tu alrededor. El mundo real sigue ahí. Un poco raro, pero ahí. Esperando que le prestes atención. 5 minutos sin pantalla valen una hora de paz y 70 notificaciones esperándote después. Esa es una manera de pasarla bien.
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1: 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La mayoría de nosotros la buscamos día a día. 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Agradece lo pequeño. El café calientito. 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El semáforo que te deja pasar. 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Esa es una manera de pasar.

0: Zapote y vienen aquí. Además tiene entrada por el periférico y por la calle de atrás, que ahorita les voy a decir qué número de calle es. Lo importante es que nos reunamos aquí porque todo lo que consigamos hacer hoy con los Big Bag va directo a la niñez de Guatemala. ¿Por qué creen ustedes que es importante apoyar a la niñez de un país?
1: Porque ellos son el futuro, el presente de nuestra Guatemala, y pues hay que apoyarlos, ¿verdad? Tanto en educación como en salud, en vivienda y en todo lo demás.
0: En todos los aspectos para que todos los niños tengan sus necesidades cubiertas. Pues hay muchas fundaciones a las que va destinada todo lo que se recauda hoy en Big Mac. ¿Cuántos Big Mac te vas a comer tú?
2: Yo digo que calculando ahorita 2, más tarde 2 y después 2. Ya se nos vamos a ir hasta que sí, la panza aguante.
0: De a 2 en 2. Esa es la actitud. Muy bien, pues aquí estamos disfrutando. Aquí vamos a estar todo el día hasta el mediodía, pero es que hoy es un día tan especial que uno no tiene que esperar que sea, ah, ya es la hora de desayunar. No, ya es la hora del Big Mac. Es así, y eso volteas a ver tu reloj y es todo el día. Todo el día es la hora del Big Mac. Así es que aquí les esperamos para que nos tomemos una foto también, para que platiquemos un ratito, para que vayamos a sentarnos ahí con Ronald, que se ve algo solito, vamos a hacerle compañía. Vamos a sentarnos con Ronald. A ver, aquí les esperamos para pasarla bien.
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está. Es que está como que... Ahí está, ya me moví. O sea que la antena soy yo. Estamos disfrutando ya del Magdía Feliz y así está el ánimo. 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Ustedes pueden poner el Waze, McDonald's zona 2, McDonald's el

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Las 9:44 minutos. 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
1: 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La mayoría de nosotros la buscamos día a día. 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Cada día que vivimos es un milagro, porque cada día que pasa podemos encontrar mil maneras de pasársela bien. Manera número 6. Canta a todo pulmón en el carro. El semáforo está en rojo y tu canción favorita está sonando. ¡Súbele! Canta como si fueras a ganar un Grammy, aunque el de la moto de al lado te esté grabando para TikTok. Esa es una manera de pasarla bien.

0: quiero contar que estamos aquí en el McDonald's 100 disfrutando, ya está una banda ahí batucada. Estamos en el McDía feliz, hoy estoy con Rodrigo.
1: Hola, hola, les mandamos una cordial invitación ya que ya inició el McDía Feliz 2026 en todos los restaurantes de Guatemala, ya está comenzando la fiesta, así que les mandamos una cordial invitación a que se sumen y vengan a convertir Big Macs en sonrisa y recuerden que el 100% de la venta de Big Macs del día de hoy será donada a fundaciones enfocadas en la niñez guatemalteca.
0: Por favor, acérquense, hoy es el día de perder la dieta, de no comerse un Big Mac, de comerse unos 5. Yo he visto que hacen hasta torres así. Esta es la oportunidad de ustedes de disfrutar y aparte de eso, de apoyar. Continuamos con ustedes.
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1: Las 10. 9 minutos.
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16: Bueno.
15: Marca ese número que lleva semanas posponiendo.
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15: 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Esa es una manera de pasarla bien.
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0: McDonald's de la zona 2, aquí en El Zapote, con todo el ánimo. Pasándola increíblemente bien, y aquí voy a platicar con un par de personas que trabajan aquí en McDonald's y están súper al pie del cañón en este día. Cuéntenme cómo se vive el McDía Feliz desde adentro. Siempre me ha dado mucha curiosidad, desde hace cuánto, que si la camiseta, que si la información, que si estar desde muy tempranito en cada restaurante. ¿Cómo se vive desde adentro de McDonald's el McDía Feliz?
1: Bien, increíble, la verdad es que estamos muy felices de poder apoyar al McDía Feliz y los invitamos a todos a que vengan y se unan a esta gran celebración.
0: ¿Y tú cómo lo has vivido desde adentro, siendo parte de McDonald's?
2: Fíjate que para nosotros es una fiesta, realmente es una fiesta, es una celebración que tiene mucho trabajo detrás, pero es mucho trabajo que hacemos con el corazón para poder ayudar a más niños cada año.
0: Y ya estamos hablando de cientos de miles de niños que reciben beneficios a través de lo recaudado con la compra y venta de Big Mac. Y no solo es una fundación, son diferentes esfuerzos los que se unifican en el McDía Feliz. Por ejemplo, la Casa Ronald McDonald, que como sabemos es una casa literalmente a donde vienen las personas que viven muy lejos de la ciudad, pero que tienen a un niño enfermo, una niña enferma y necesitan venir a la capital para recibir ese tratamiento médico. Pero yo tengo 4 hijos, no solo el que está enfermo, y vivo en San José Poaquil, por decirlo de algún lado, o en el Iscano, yo no sé, muy lejos de la ciudad. Entonces vengo con mis 4 hijos porque no los puedo dejar solos, vengo con toda la familia, y mientras mi niña que tiene que recibir el tratamiento médico, ¿qué hago yo? ¿Con qué como? ¿Y qué hago con mis otros hijos? Pues de eso va la Casa Ronald McDonald, para recibir a estas familias, darles incluso parte lúdica a los otros niños que están recibiendo el tratamiento y a los hermanos, para que tengan una buena estadía. E imagínense ustedes cuánto podría costarle a una familia el transporte y la estadía en la ciudad de Guatemala mientras el enfermo o la niña enferma recibe el tratamiento. Pero también está la Fundación Aldo Castañeda, que realiza procedimientos cardíacos en pacientes con enfermedades cardiovasculares congénitas, es decir, estos niños que nacen con alguna enfermedad cardíaca y que necesitan sí o sí someterse a una operación. Se han beneficiado a más de 750 niños y a sus familias, porque esto es algo que yo quiero recalcar: cuando ayudamos a una persona, a un miembro de una familia, estamos ayudando a todo el círculo familiar y por lo tanto estamos ayudando a toda la sociedad, porque ¿de qué se conforma la sociedad? De familias, de personas. Así es que hoy por cada Big Mac que compres estás apoyando a estas fundaciones. Además está Puente, que dará continuidad al funcionamiento del programa Centros Nútreme en Chimaltenango y Alta Verapaz. Con este apoyo se han beneficiado a más de 1,500 niños y sus familias, y también está el Instituto Neurológico de Guatemala, que va a usar el donativo para la construcción de nuevas instalaciones y la adquisición de equipo especializado para el proyecto Puntea. Por eso y muchas cosas más, ve al McDonald's que está más cerca de ti, compra tu Big Mac para comer hoy, compra tus vales para poder disfrutar durante los siguientes meses, apoya la causa y además pásala bien. 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Y aquí está todo el equipo del 102.5 y de RCN Media para pasarla estupendamente bien. Aquí les espero, no dejen pasar un solo segundo más, porque cada minuto cuenta y cada Big Mac cuenta, por supuesto que sí. Regresamos a cabina.

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7: 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La mayoría de nosotros la buscamos día a día. Otros se apartan de su camino. 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Esa es una manera de pasarla bien.

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0: 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Seguimos desde aquí, desde el McDonald's del Zapote. La cantidad de gente que pasa por aquí es impresionante porque este McDonald's está sobre el periférico. Así es que ya se imaginarán ustedes la cantidad de gente que pasa frente a este McDonald's y hoy, especialmente hoy, la cantidad de gente que está entrando a este McDonald's para saludarnos, para compartir una foto, para compartir un abrazo, que ustedes saben que soy fan de los abrazos, y para compartir con toda la buena energía que hoy se está viviendo en el McDía Feliz, donde la compra de cada uno de los Big Mac va a destinarse a ayudar a que la niñez guatemalteca siga creciendo, siga aprendiendo, llena de salud y oportunidades. Por eso se dice que el McDía Feliz es convertir Big Mac en sonrisas, porque cada uno de los Big Mac va destinado a estas fundaciones de las que les hablé hace un ratito. La ventaja es que podés comprar vales. Puedes comprar vales hoy y vas a tener varios meses para poder canjearlos cualquier día en cualquier Mac. Pero eso sí, tenés que comprarlos hoy, porque solamente hoy se venden esos vales. Por supuesto que la venta de los vales empezó ya desde hace varios días y termina hoy la venta de los vales. ¡Adiós! Ahí diciéndole adiós a unos amigos que con mucha buena onda pasaron saludando. Entonces, ya compraste tu Big Mac, ya te comiste tu Big Mac, te lo vas a almorzar, estupendo, pero recordá que podés comprar vales también para compartir con tu familia. A mí me parece un excelente regalo. Estoy pensando en ti. Quiero decirte que te quiero de otra manera. Quiero decirte que eres especial de otra forma. Bueno, mira, aquí te traje un tu vale de Big Mac. A disfrutar de este McDía Feliz y a convertir Big Mac en sonrisas.
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0: Yo me sé la canción, no crean ustedes. El momento de dar, llegó el Mac Día Feliz. Aquí estamos disfrutando en el Mac Día Feliz. Y tuve que correr. Déjenme que respire. Porque estábamos tomándonos unas fotos y unos videos con todo el equipo del McDonald's del Zapote. Ahí se ven los gritos. Ay, ya en esa foto ya no salí. El Mac Día Feliz ha llegado. Ven a McDonald's, aquí estamos en el McDonald's del Zapote. Si te queda muy lejos, pues yo lo comprendo, pero lo importante es que vayas a tu McDonald's favorito a convertir un Big Mac en sonrisas. Te esperamos en este McDonald's en la zona 2. Te esperamos en los McDonald's de toda Guatemala, que eso es importante decirlo, en todos los departamentos donde hay McDonald's también se está viviendo y disfrutando del Mac Día Feliz. Porque aquí tenemos la oportunidad de comer algo rico, compartir con los compañeros del trabajo, compartir con la familia, compartir con la pareja y además disfrutar y colaborar con esta causa que se destina a diferentes fundaciones, a diferentes organizaciones y a diferentes esfuerzos, todos trabajando por la niñez del país. Todos trabajando por la niñez del país. 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Regresamos a la cabina enviando un saludo especial a Esvin y al Chino que están ahí, pero con toda la actitud en todas las estaciones de RCN Media.
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4: Las 10. 47 minutos.
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1: 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La mayoría de nosotros la buscamos día a día. 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Manera número 3. Mira el atardecer. Detente un segundo. El cielo cambia de color todos los días y casi nadie lo nota, porque casi nadie despega los ojos del celular. Hoy, sé de los raros que sí lo ven. Esa es una manera de pasarla bien.

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Seguimos en un ambiente de fiesta. Seguimos disfrutando. Ay, gracias. Yo también soy tu fan. Ya ven que no me lo estoy inventando, de verdad que estamos viviendo un ambiente maravilloso en el McDonald's del Zapote. Aquí está Ronald sentadito en su banca, como bien lo conocemos en cada uno de los restaurantes de McDonald's. Aquí también está Ronald. Nos hemos tomado fotos con Ronald, que está ahí sentadito en su banca, y los vamos a seguir tomando fotos. Vamos a seguir compartiendo en las redes sociales. Por cierto, sigan en las redes sociales al 102.5 para que ustedes también sean parte de esta fiesta a través de la pantalla de su teléfono. ¿Saben ustedes que la ampliación que planea el Instituto Neurológico de Guatemala, que va a hacer con el donativo que reciba a través del MacDía Feliz, le permitirá realizar más de 45 mil terapias al año, beneficiando a más de 1.500 familias? Estamos hablando de que son muchísimas familias, y esto asegura el futuro del país. Cuando cuidas a los niños de hoy, cuando cuidas su salud, cuando les das las terapias, las cirugías, los tratamientos que requieren, estás apostando por el hoy, pero también estás influyendo en el mañana, estás apostando por el mañana, estás creando una sociedad fortalecida, más robusta, y eso a través de un delicioso Big Mac. Fíjate, qué buen trato. Tú compras un Big Mac y ese Big Mac se destina a todas estas fundaciones que les he contado que van a recibir hoy. El 100% de lo que se vende de Big Mac se destina al Instituto Neurológico de Guatemala, a Puente, a Fundación Aldo Castañeda, a la Casa Ronald McDonald y a la Fundación, Aldo Castañeda, que les decía. Son más de 750 niños y sus familias los que se ven beneficiados a través de la Fundación de Aldo Castañeda. Y esta es como que un niño nazca con una enfermedad congénita del corazón. Es como decís, pero ¿por qué me tocó a mí? Y le toca a muchísimas familias de nuestro país que de otra manera, si no fuera a través de la Fundación Aldo Castañeda, no podrían llevar a sus hijos al tratamiento que necesitan para asegurarles una vida plena y feliz y normal y tranquila. Pues esta es una de las fundaciones que también se beneficia de lo que se obtiene hoy de la venta de Big Mac y de vales. Y quiero nuevamente mandar un saludo a Rodrigo, en este caso, que se acaba de ir. Si ustedes prestaron atención, como lo hizo Rodrigo, en el enlace anterior yo dije, regalar un vale de Big Mac es otra manera de decir te quiero. Porque significa, pensé en ti, te traje esto. Y adivinen qué me trajo Rodrigo. Un vale de Big Mac. Ay, me gustó mucho, mucho, mucho, mucho. Saludos, Rodrigo, de la zona 2. Y aquí estamos, en la zona 2. Y aquí seguiremos y aquí les espero para compartir un buen rato, un Big Mac y muchas, muchas sonrisas.

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1: Las 11. 3 minutos.
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3: Vamos, los hechos más importantes que marcan la agenda de hoy.
4: Les saluda Alexis Ponce.
3: Mencoso habla de su permiso como diputado y de despidos en el Banguat. El presidente del Banco de Guatemala y la Junta Monetaria, Jonathan Mencoso, aseguró que el permiso que el Congreso le otorgó en enero del 2024 para ausentarse como diputado es indefinido y no está vinculado a su cargo actual. Sostiene que no devenga salario como diputado y niega despidos masivos en el Banguat.
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3: Y en los próximos segundos te presentamos los hechos más importantes que marcan la agenda de hoy.
4: Les saluda Alexis Ponce.
3: Mencoso habla de su permiso como diputado y de despidos en el Banguat. El presidente del Banco de Guatemala y la Junta Monetaria, Jonathan Mencoso, aseguró que el permiso que el Congreso le otorgó en enero del 2024 para ausentarse como diputado es indefinido y no está vinculado a su cargo actual. Sostiene que no devenga salario como diputado y niega despidos masivos en el Banguat.
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6: La felicidad está por todas partes. La mayoría de nosotros la buscamos día a día. Otros se apartan de su camino. 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Porque cada día que pasa podemos encontrar mil maneras de pasársela bien. Manera número 4. Ríete sin motivo. Vas manejando. ¿Te acuerdas de esa vez que hiciste el oso frente a todos? Sí, esa. La que juraste que ibas a olvidar y no puedes evitar la risa. El del carro de al lado va a pensar que estás loco. Déjalo pensar eso. Esa es una manera de pasarla bien.

0: 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Justo acaba de pasar nuestra hora favorita para concentrar nuestra energía, nuestro pensamiento, nuestra buena vibra. Acaban de pasar las 11:11. Es un excelente momento para desearnos un fantástico día feliz. Hoy todavía se pueden comprar vales de Big Mac y fíjese que los pueden cambiar a partir de mañana hasta el 31 de diciembre. Así es que pueden disfrutar el resto del año de Big Mac. Y lo importante es que el 100% de la venta de los Big Mac va destinado al beneficio de la niñez guatemalteca con fundaciones como la Casa Ronald McDonald, Fundación Aldo Castañeda, Puente y el Instituto Neurológico de Guatemala. Puedes comprar uno, puedes comprar dos, puedes comprar decenas. Qué bonito sería que en el trabajo, en la oficina, ya se estén organizando para ir a comprar estos vales. Tal vez hacerle ojitos al jefe ahí, a la jefa ahí, decirle qué pasaría si nos regalamos hoy nuestros vales de Big Mac así como equipo de oficina. Sería maravilloso. ¿Qué pasaría hoy si los del grupo del trabajo de la U, ya que estamos aquí reunidos para hacer este trabajo en la U, nos ponemos de acuerdo y nos comemos el Big Mac de hoy o los Big Mac de hoy y además compramos estos vales que podemos canjear hasta el 31 de diciembre de este año? Yo soy testigo presencial del Big Mac que se comió Ingrid.
1: El pobre Big Mac pasó a mejor vida.
0: Sería maravilloso. ¿Qué pasaría hoy si los del grupo del trabajo de la U, ya que estamos aquí reunidos para hacer este trabajo en la U, nos ponemos de acuerdo y nos comemos el Big Mac de hoy o los Big Mac de hoy y además compramos estos vales que podemos canjear hasta el 31 de diciembre de este año? Yo soy testigo presencial del Big Mac que se comió Ingrid.
1: El pobre Big Mac pasó a mejor vida.
0: Se cae de la cama, ¿verdad? ¡Qué mujer para llegar tan temprano, por Dios! Son las 11:12. Don Fer, ¿cómo le está pasando?
2: De maravilla, vea, como siempre, con la actitud, que es lo más importante para cualquier actividad, para cualquier evento, para estar bien todos los días y que te la pongo, ¿no?
0: Eso es lo que tenemos en el fondo. Que te la pongo y no lo sentirás. Que te la pongo, que te la... ¿Cuántas cosas canta uno sin ponerse a pensar en lo que dice realmente? Que te la pongo y no lo sentirás. ¡Ay, Dios me guarde! Un saludo hasta la cabina y como se dan cuenta, aquí estamos en equipo, el equipo de Globo y el equipo del 102.5. Axel también, el equipo de redes sociales, Hugo, Cris. Aquí está todo el mundo pasándola bien.
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8: 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La mayoría de nosotros la buscamos día a día. Otros se apartan de su camino. 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Un abrazo de 3 segundos es cortesía. Uno de 10 ya es sospechoso para tu suegra.
9: Yernito, yuhu, le recuerdo que yo estoy aquí.
8: Pero es pura medicina para el alma. Hoy dale a alguien el abrazo incómodamente largo que se merece. Esa es una manera de pasarla bien.
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0: festejo increíble. Por acá nos acaban de dar un dato. Escuchen el dato. Más o menos, ¿cuántos Big Mac se han vendido hasta esta hora?
1: Ya van más de 58,000 Big Mac.
0: Y qué bonito que tú decís, ay, pero yo pues soy no solo una persona, realmente solo me voy a comer uno o dos. Cada uno cuenta, cada Big Mac cuenta, porque además lo importante es recordar que el 100% de la venta de Big Mac va destinada a estas fundaciones para apostar por la niñez de Guatemala. Casa Ronald McDonald, Fundación Aldo Castañeda, Instituto Neurológico de Guatemala y Puente. Todas estas son las fundaciones que van a recibir los beneficios directos de las ventas de Big Mac y de vales de Big Mac. Me gusta reforzar esa información porque es importante. Tal vez, pues, te vas a comer uno hoy. ¡Adiós! Te vas a comer uno hoy, pero puedes comer de aquí hasta el 31 de diciembre tus Big Mac a través de los vales, que eso sí, tenés que adquirirlos hoy. 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

0: 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Ahora tenemos por acá unos chicos que solo me voltean a ver como diciendo... A ver... ¿Cómo se llaman? ¿De dónde vienen? ¿De Manda de Guerra Los Halcones CITE 2026?
1: Hola.
0: ¿Cómo se llama la banda?
1: Los Halcones del CITE.
0: Los Halcones de CITE, se dice. ¿Y de dónde vienen?
1: De la zona 1.
0: De la zona 1. ¿Y están listos para animar este ambiente?
1: Así.
0: A ver, un grito a toda la banda. A ver, ¿qué instrumento tocas tú?
1: La trompeta.
0: La trompeta, aquí hay otra trompeta. ¿Tú?
2: Lira.
0: La lira, ¿tú?
2: Xilófono.
0: El xilófono, ¿cuánto pesa un xilófono? No tanto, ya te acostumbraste. Aquí están los redoblantes.
3: Las cajas y redoblantes.
0: Cajas y redoblantes. ¿Cuál es el instrumento más pesado? ¿Dónde está el bombo? Aquí están los bombos. ¿Será el bombo el más pesado? A ver, Ala, yo quiero que la gente que está escuchando el 105 escuche un poquititito. ¿No me regalan alguito para que escuchen en la radio? ¿Sí? Vamos, pues. Un ratitito. Solo para que la gente se dé una idea de lo pilas que son los Halcones. Banda de Guerra, Los Halcones, CITE. ¡Ay, ahí viene el capitán! El mero, mero capitán. Buenas tardes, señor.
4: Buenas tardes.
0: ¿Cuál es tu papel en la banda?
4: Yo soy el comandante general de la banda Los Halcones del Colegio CITE.
0: Del Colegio CITE, mira, vámonos para acá porque vienen carros. Les estaba preguntando si nos regalan una muestrecita para que nuestros amigos que están escuchando la radio, el 102.5, pues se den una idea de lo bien que suena esta banda. ¿Se vale? ¿Sí? Vamos, pues, vamos.
5: Vamos a tomar una foto.
0: Entonces, en el siguiente enlace, seguramente vamos a estar listos y preparados para escucharlos. 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Salió todo el restaurante para la fotografía y yo regreso a cabina para salir en la foto también. 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Estamos pasándola de maravilla, convirtiendo Big Mac en sonrisas, y cada una de las personas que está escuchando también tiene la probabilidad y la posibilidad, mejor dicho, de convertir muchos Big Mac en sonrisas. Gracias a Julio Hernández, que pasó diciéndome te quiero, no con un vale de Big Mac, sino con unas pastillitas para tomarme después y que mi garganta esté calmada. Gracias, Julio, qué detallazo. Les espero, aquí les quiero ver para pasarla bien y disfrutar del McDía feliz.
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2: Las 11:41.
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2: Estamos de regreso, ya casi despidiéndonos porque son las 11:50. Este me imagino que ya será el último enlace y aquí estoy con una buena compañera. Hola.
3: Hola.
2: Tú dijiste, tengo que llegar, tengo que saludar a Bea, pero no pensaste, voy a salir al aire.
3: No, para nada, yo solo te quería saludar y tomarme la foto.
2: Y ya nos saludamos y ya nos tomamos la foto, pero aprovechando que estás aquí con tu carisma, por favor, invita a toda la audiencia del 105 a que vengan a McDonald's y disfruten de un Big Mac para convertirlo en sonrisas.
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2: 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Van a disfrutar de espectáculo, van a disfrutar de buena compañía y lo más importante, van a disfrutar de un Big Mac que va a ser convertido en una sonrisa. Cada uno de los Big Macs se convierte en sonrisas, sonrisas que vienen a través de la salud, a través de la nutrición, a través de el acceso a una mejor calidad de vida. Por ejemplo, ¿sabían ustedes que Puente va a dar continuidad con todo lo que reciba del McDía Feliz? Va a dar continuidad al funcionamiento del programa de Centros Nútreme en Chimaltenango y Alta Verapaz. Lo que comemos en nuestros primeros días de vida es fundamental para nuestro desarrollo. Y estos centros promueven el desarrollo integral de la primera infancia y ayudan a combatir la desnutrición crónica infantil que tanto afecta a países como Guatemala. Así es que este es uno de los centros que recibe el apoyo de la venta de Big Mac, también el Instituto Neurológico de Guatemala, que lo que va a hacer con el donativo que reciba a partir de hoy es ampliar y construir nuevas instalaciones y adquirir equipo especializado para el proyecto Puntea, que va a permitir realizar más de 45,000 terapias al año, beneficiando a más de 1,500 familias. Por su lado, la Casa Ronald McDonald recibe a las familias que viajan desde distintos departamentos hacia la capital para que sus hijos reciban tratamiento y mientras tanto, pues están ahí en la Casa Ronald McDonald. No solamente es hospedaje, sino es alimentación y entretenimiento para la familia y la Fundación Aldo Castañeda, que realiza procedimientos cardíacos en pacientes con enfermedades cardiovasculares congénitas y hasta el momento son miles y miles de niños y familias beneficiados. Gracias Esvin en cabina, gracias Axel, gracias Cris, gracias Hugo, gracias a todo el equipo que hace que esto sea posible, que podamos transmitir. Aquí me despido yo, espero, me voy a quedar un ratito más. Si venís en camino, apurate, así nos tomamos la foto todavía y yo me voy a quedar disfrutando del espectáculo de los Halcones, esta banda de guerra que está preparándose ya para tocar, todos súper serios, pero ya viene el show, ya viene el show. Sigan en las redes sociales para ver de lo que les estoy hablando. En el 105 siempre la pasamos bien, a seguir convirtiendo Big Mac en sonrisas.
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1: Las 12, 4 minutos.
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6: Hola, soy Keila Castillo. En los próximos segundos te presentamos los hechos más importantes que marcan la agenda de hoy.
7: Le saluda Alexis Ponce.
6: Lanzan sexta licitación de energía del plan de expansión de la generación. Guatemala inició el proceso para contratar 600 megavatios de potencia y energía firme mediante la licitación PEC 6-2026. Los contratos serán de hasta 15 años y el suministro comenzará el 1 de mayo del 2032 para usuarios de distribución final. Las distribuidoras EXA y Energuate presentaron el proceso.
8: Capacitación de Meta Partido sobre verificación de cuentas. El Tribunal Supremo Electoral instó a los partidos políticos a completar la autenticación y verificación de sus cuentas ante Meta. Representantes de las agrupaciones recibieron capacitación de personal de la compañía. Al finalizar, deberán informar de su cumplimiento a la unidad especializada sobre medios de comunicación y estudios de opinión del TSE. Definen fecha, hora y precios para el duelo Canadá versus Guatemala. La ilusión sigue intacta y el camino en la Liga de Naciones de la CONCACAF tiene una cita crucial. La Federación Canadiense de Fútbol confirmó oficialmente los detalles del partido de vuelta de los cuartos de final, en donde Guatemala buscará dar un golpe de autoridad en condición de visitante. El duelo Canadá versus Guatemala está programado para el lunes 16 de noviembre a las 6 de la tarde, hora guatemalteca. El escenario elegido para este vibrante duelo es el imponente BMO Field, ubicado en Toronto, Ontario. Un recinto con una capacidad para 30.664 aficionados que promete teñirse de emoción y buen fútbol.
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9: La felicidad está por todas partes. La mayoría de nosotros la buscamos día a día. 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Esa es una manera de pasarla bien.
10: Bienvenidos a esta edición especial hoy en el MacDía Feliz. Desde el Mac en la zona 2 en el Zapote, ahí está, ahí estamos todo el staff de la 102.5. Bienvenidos.

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Pues bueno, vayan ustedes a McDonald's Zapote, allá está el staff de la 105, ya nuestra querida Commander se encuentra por ahí y ya nos vamos a conectar con ella en un momento para compartir y para hablar precisamente de las cosas que están ocurriendo. Ya Beatriz del Cid nos hablaba de un momento, de un espíritu muy festivo que se encuentra en este McDonald's, ¿no? Así que pues vayan ustedes a compartir con el staff de la 102.5.

0: ¿Ya fueron por su Big Mac? Vamos a un corte mientras ustedes van a... Mientras ustedes van a McDonald's en Zapote, zona 2, por su Big Mac y comparten ahí con nuestra querida Carol Alfaro, la Commander, quien ya se encuentra en el lugar y con quien ya nos vamos a comunicar justo en este preciso momento.
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0: Y ya se encuentra por ahí nuestra querida Carol Alfaro, hola, mejor conocida por todos como la Commander. ¿Cómo está el ambiente allá en el Mac del Zapote, en la zona 2?
3: Hola, mi Phantom. La verdad es que el ambiente está bastante alegre, muy fluido a la parte del autoservicio. De hecho, debo admitir que nos hace un clima muy, muy espectacular en esta tarde. Y nosotros, por supuesto, nos encontramos muy emocionados de poder compartir nuevamente otro MacDía Feliz con ustedes. La cordial invitación, que se acerquen. Todavía está aquí Beatriz. Ya en unos minutitos se retira. Pero nosotros estamos, como si usted ya venía sintonizando desde la mañana, pues estamos con los compañeros de Globo también. Así que, importante, mi Phantom, para que ustedes puedan acercarse. Una invitación cordial a toda la audiencia del 102.5. Recordando que hoy se celebra el MacDía Feliz por los niños en los 127 restaurantes de McDonald's en Guatemala. 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Así que nada, mi Phantom, antes de irnos a la pausa, simplemente invitarlos, vengan por su Big Mac, pasen, es rapidito, de paso, pues comen rico y todo lo demás, pueden compartir, llevarlo a algún compañero de trabajo, o no sé, simplemente pasarla bien. Más adelante vamos a entrevistar aquí a los Halcones, que es la banda de guerra que se encuentra con nosotros también en este McDonald's, Phantom.
0: Muchísimas gracias, Carol. Vamos a estar al pendiente ahí de lo que ocurre junto con los Halcones en el McDonald's del Zapote, zona 2. Bandas de guerra, Big Macs, muchas sonrisas. Vayan ustedes a compartir con nosotros. Vamos a un corte, volvemos con más.
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0: Dice, buenas tardes, Phantom. El día de hoy, ¿vas a poner rock en español también? Sí, vamos a poner rock en español, porque hoy es miércoles con Ñ. 12:31, ya nos vamos a conectar nuevamente con nuestra querida Commander para que nos cuente cómo va la onda con los halcones, cómo va la venta de Big Mac y todos esos detalles que se están desarrollando allá en el Zapote, en la zona 2, donde se encuentra el staff de la 102.5.
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0: Bueno, alguien nos había pedido por ahí música de La Maldita Vecindad y claro que con mucho gusto la vamos a incluir en este miércoles con Ñ. Miércoles en el cual pues estamos uniéndolos precisamente a lo que es el MacDía Feliz. Este evento que nos permite contribuir a que muchas personas puedan optar a una mejor calidad de vida. Y esto a través de todas las instituciones de las cuales dona McDonald's todo lo que llega del Big Mac.
1: Oye,

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2: Y sí, es un gran día en el MacDía, por eso nuestra querida Carol Alfaro, mejor conocida por todos como la Commander, se encuentra justo ahí, en el lugar de los hechos, donde los Big Mac se convierten en sonrisas.
3: Mi Phantom, qué montón de sonrisas se están convirtiendo precisamente en este momento. Me alegra saber que muchos están aprovechando su hora de almuerzo para poder salir, ya sea en familia, no sé, pasan de repente a traer a sus hijos al colegio. Y se están acercando, de hecho ahorita el área del autoservicio pues ya empieza a llenarse, pero va fluyendo. La verdad es que tengo que destacar la labor de todo el equipo de McDonald's, por supuesto, porque están ahí atentos, muy contentos, atendiendo a todos, convirtiendo Big Mac en sonrisas. Bueno, mira, yo me encuentro en este momento en el área de autoservicio, por ahí tal vez si hay algún oyente por acá me va a ver caminando, voy siguiendo a la banda de los halcones. Quiero que escuchen, ¿sí? Tal vez solo es el fondo, pero escuchen todo el trabajo y lo lindo que es escuchar el trabajo y la preparación de este grupo de estudiantes. No sé si logran escuchar. Vamos, me voy a acercar un poco.
2: Acérquese. Pues bueno, si quieren ir a saludar a nuestra querida Commander, vayan.
3: Bien.
2: Compartan con ella. Ahí está, esperando que los halcones se movilicen.
3: ¿Cuántos Big Mac les llevo?
2: Ah, yo digo que tráigame unos 3 para empezar.
3: 3 para empezar, me parece. 3 para usted, 3 para mí. Y bueno, los que ya se está comiendo, vea. Ajá. Hay algunas personas que ahorita están en el área de autoservicio. Voy a ver si alguno está dispuesto a darme una entrevista. Pero vemos que tiene sus vidrios arriba. Vamos a ver si nos aceptan una entrevista. Hola, ¿qué tal? Para el 102.5, ¿podemos hacerles una pregunta rapidita? ¿Sí? ¿Cuál es tu nombre?
4: Me estoy comiendo.
3: Ay, perdón. Ahorita ya está disfrutando su Big Mac, mi Phantom. Y es que todos van así como deprisa, ¿no? Porque obviamente aprovechando el tiempo de almuerzo. Claro. Vamos a preguntar si podemos entrevistarlos.

0: pero me dicen, vamos deprisa, vamos corriendo. Así que les vamos a dar su tiempo para que suban al carro y todo lo demás. Pero acérquense, de verdad nos encontramos muy contentos de ver cómo se está llenando en este momento el autoservicio prácticamente. Pero hay área de estacionamiento suficiente, así que acérquense y vengan a convertir muchos Big Mac en sonrisas. Regreso con usted, mi Phantom.
1: Muchísimas gracias, mi querida Carol. Hay que ir a convertir los Big Mac en sonrisas por los niños de Guatemala. ¿Y tú qué estás esperando? 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
2: Las 12:42.
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0: A ver, en nuestro WhatsApp, el 4156-105, dice: buenas tardes, fantasma. Necesito de tu ayuda si es posible. Claro, por supuesto que es posible. Dice: no divulgues mi usuario de WhatsApp. Tranquilo, hermano, de manera anónima. Me imagino que ya ustedes entenderán. Dice: quiero pedir una disculpa pública a la modelito de pies e influencer que los escucha todas las tardes, la cual debido a mi persona sufrió insomnio anoche. Atentamente, la voz del geriátrico. De antemano, gracias. Ok. Ok. Pues bueno, ya enviamos tu mensaje. Seguramente ella lo va a entender. Asumo yo, ¿no? ¿Dónde andan? ¿Qué hacen a esta hora? 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

0: 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Recuerden ustedes que allá en la zona 2, si quieren ir a tomar una foto con nuestra querida Commander Carol Alfaro, vayan, disfruten el Big Mac y tómense la foto con ella para la posteridad. Y si no me creen, que lo cuente ella.
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0: Justo ahí, donde se encuentra nuestra querida Commander Alfaro, los Big Macs se convierten en sorpresas.
3: Hola. ¿Qué tal, mi Phantom? Qué gusto saludarlos nuevamente. Aquí es una fiesta lo que se vive. Y mire, tengo sorpresa.
0: A ver.
3: Oyentes del 105, escuchen quién está aquí conmigo.
4: ¿Qué dice, banda? ¿Qué pasó? ¿Cómo les va? ¿Cómo están? Qué gusto saludarles. Y aquí, acompañando a la Commander desde McDonald's Zona 2. Iniciando, bueno, por lo menos para mí, el MacDía feliz hoy 7 de octubre.
3: Y muy contentos porque les cuento que Pampi ya pidió su Big Mac.
4: Ya, hoy es de 3-4 durante el resto de la tarde, así que si ustedes quieren venir a apoyar, fantástico, aquí vamos a estar con la Commander, por lo menos un rato en la tarde, ¿no? Y que bueno.
3: Pero qué estilacho el del Bampi.
4: Ah, sí, vengo pero a pie desde San Salvador, olvídese. Este estilacho que me traigo es de cruda realidad, pero así andamos hoy.
3: Pero contentos de apoyar en el MacDía feliz, por favor, acérquense, vengan. Pasen al autoservicio, vengan en familia, vengan con sus amigos, no sé, sus sobrinos. ¿Y sabe qué, mi Phantom? Tenemos oyentes también de Globo, porque les cuento que no estamos solitos.
0: Ajá.
3: Estamos también con audiencia de Globo. En este momento estoy con Jairo. Yo he hablado con Jairo y Jairo me dice, mira, yo soy oyente de 98.9. Pero aquí, pues...
5: ¡Es mío, Carol, es mío!
3: Aquí está mareando. No, compartiendo, porque la verdad es que nos unimos todos. ¿Qué tal? Bienvenido, bienvenido Jairo. ¿Desde qué hora está por aquí con nosotros?
6: Más o menos vine como a las 12 en punto. Vine a compartir un Big Mac con los niños. También vine con Marianto a conocerla, ¿verdad?
3: Muy bien, por favor, ¿podría hacer la cordial invitación a la audiencia para que se acerque y podamos convertir muchos Big Mac en sonrisas?
6: Hola, queridos amigos, oyentes, el día de hoy los estamos invitando al Mac del Zapote. Pueden venir ustedes acá a compartir, a comprar un Big Mac y van a conocer realmente cómo son las señoras, las señoritas, las jovencitas, los señores, todos los locutores de las radios están aquí, de RCN, en el McDonald's del Zapote. 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
3: Pregunto, ¿cuántos Big Macs va a pedir para llevar?
6: Bueno, tengo unos amigos aquí a la par y creo que vamos a venir como 7 más o menos.
3: ¡Ah, qué alegría! Muchísimas gracias, Jairo, gracias por su tiempo. Bueno, pues mi Phantom, invitación para quienes estén oyendo el 102.5, acérquense a cualquier McDonald's. Recordamos una vez más que los fondos recaudados durante este día se van a entregar a Casa Ronald McDonald, también a la Fundación Aldo Castañeda, a la Fundación Puente y al Instituto Neurológico de Guatemala. Así que bueno, mi Phantom, aquí estoy apartando yo sus Big Mac. Y
0: oiga,
3: pues
0: oiga,
3: nada, se los llevo más tarde.
0: Oiga, este cuate que pasó va a estar bien, porque son 7x4 por cada uno. Ah, usted las cuentas.
3: Imagínese.
0: Va a estar todo muy alegre.
3: Correcto. Bueno, mi Phantom, lo dejo. Y la invitación nuevamente, por favor, acérquense. Vayan. Y en este caso, pues vengan si pueden aquí en el McDonald's de la zona número 2. Yo, mientras tanto, pues voy a convivir un ratito con Don Fer. Ya casi se van, pero pues aquí están todavía. Y por supuesto, un abrazo a todos.
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casi 1:00 p.m. El día está precioso. 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
1: Las 13 horas, 3 minutos.
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11: Hola, soy Kile Castillo. En los próximos segundos te presentamos los hechos más importantes que marcan la agenda de hoy.
12: Le saluda Alexis Ponce.
11: Campaña anticipada. La sanción es la no inscripción. El Tribunal Supremo Electoral acumula más de 215 denuncias por campaña anticipada y la cifra sigue en aumento, informó el secretario Pablo Portocarrero. La mayoría de los señalados ya fueron notificados y pueden presentar pruebas de descargo. La sanción no es una multa, sino la no inscripción como candidato.
12: 300 viviendas afectadas por emergencia del río Pinula en Villahermosa. El organismo ejecutivo informó que cumplirá el fallo de la Corte de Constitucionalidad que ordena atender la emergencia en la colonia Villahermosa 1, San Miguel Petapa. La Conred reporta al menos 300 viviendas afectadas y el cierre del puente del río Pinula por riesgo inminente de colapso. Las labores de contención continúan en el lugar. Nuevos horarios en el Estadio Mario Camposeco. La Liga Nacional oficializó cambios de horario en partidos de Xelajú como local en el torneo Apertura 2026-2027. Ante Municipal, el sábado 24 de octubre jugará a las 14 horas. Ante Guastatoya, la categoría mayor jugará el sábado 14 de noviembre a las 15 horas y la especial el domingo 15 a las 10 de la mañana.
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0: A esta hora de la tarde yo me pregunto, ¿cuántos Big Mac lleva acumulados nuestra querida Carol Alfaro? Y ella se encuentra ahí, para los que hayan estado preguntando, ¿dónde está Carol? Se encuentra en el McDonald's de la zona 2, en El Zapote, justo ahí donde nos vamos a conectar con ella.
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0: Adelante, Carol. ¿Cuántos Big Mac lleva acumulados?
3: Ay, yo estoy llena. De hecho, me da risa porque, vea, me dice, ya no me cabe más. Pues llenísima, dice. Pero lleva ahí también sus vales para poder canjearlos más adelante, por supuesto. ¿Sabe cuánto? En este momento está súper alegre aquí con nosotros porque, como comentaba anteriormente, estamos con los colegas de Globo 98.9. Está por aquí también, por supuesto, la banda de los Halcones, que están haciendo un trabajo espectacular. Muy bonito verlos con sus uniformes y todo. Vemos ahorita papis y mamis llegando con sus nenes desde el colegio también para poder apoyar el McDía Feliz por los niños. Pero va muy fluido, muy organizado todo el trabajo que está realizando este equipo de McDonald's, mi Phantom. También, por supuesto, vemos al área de delivery, ¿no? A los repartidores que van con una sonrisa. Y con toda la actitud también, pues dispuestos, ¿verdad?, a poder llevar también muchos Big Mac y convertirlos en sonrisas. Así que, mi Phantom, la verdad es que el ambiente aquí está bastante alegre y, repetimos, de verdad, nos ha hecho un excelente día. No ha llovido, está fluido. Aquí hay área, la verdad es que sí hay área de parqueo bastante amplia. Vemos la atención bastante ágil, rápida y muy, muy, muy, la verdad, muy amables todos los del personal de McDonald's, mi Phantom. Así que vengan, acérquense, vengan, de verdad queremos tomarnos fotos con la audiencia del 105. Y si no se puede en este McDonald's, pues en cualquier McDonald's, vayan a convertir muchos Big Mac en sonrisas. A ver, mi Phantom, algo importante lo vamos a mencionar nuevamente. Recuerden que el 100% de las ventas de Big Mac de este día será donado a las siguientes causas para la niñez guatemalteca. Y es que esto es importante. La casa Ronald McDonald va a continuar funcionando con sus 4 casas en el país, que son este hogar lejos del hogar para las familias que viajan desde distintos departamentos y muchas veces pues no tienen dónde quedarse, ¿verdad? Cuando sus hijos tienen que recibir tratamientos médicos. Así que sí, este donativo permite dar hospedaje, alimentación, un espacio seguro y digno durante todo este proceso que los niños están recibiendo algún tipo de tratamiento. La Fundación Aldo Castañeda, que también realiza procedimientos cardíacos en pacientes con enfermedades cardiovascular congénita. Y eso es muy importante, mi Phantom. También tenemos que destacar a Puente, que va a poder dar continuidad al funcionamiento del programa de centros Nútreme en Chimaltenango y Alta Verapaz. Así que sí, con este apoyo se han beneficiado a más de 1,500 niños y a sus familias. Así que estos centros lo que hacen es promover el desarrollo integral de la primera infancia y ayudan a combatir la desnutrición crónica infantil. Y por último, mi Phantom, el Instituto Neurológico de Guatemala. ¿Para qué utilizarán este donativo? Es para la construcción de nuevas instalaciones y también adquirir equipo especializado para el proyecto Puntea. Así que, de verdad, esto es lo que nosotros podamos aportar hoy en este McDía Feliz. Es muy importante porque también va a permitir realizar más de 45,000 terapias al año para estas familias al Instituto Neurológico de Guatemala. Así que, nuevamente, una invitación. 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
0: ¿Y ustedes ya fueron por su Big Mac? Sino que están esperando para convertir un Big Mac en sonrisas. 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Ahí está el vampiro. 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

0: Es interesante cómo van surgiendo las historias de algunos de los residentes de la Nación del 102.5 que nos escuchan en Xela, por ejemplo. Pero de eso ya lo vamos a ir hablando más adelante. En este momento nos vamos a conectar con Carol, quien tiene una sorpresa por ahí.
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0: Adelante, Carol.
3: Hola, mi Phantom. Hola, ¿qué tal? Un saludo muy especial para la audiencia del 102.5. Oiga, mi Phantom, algo que nos encanta, por supuesto, sabemos, estamos en el Macdía Feliz por los niños y demás, pero pues también es importante cuando tenemos acercamiento precisamente con niños. Y en esta oportunidad agarramos paquete familiar, como bien dice usted. Venga. Porque nos hemos topado una familia de oyentes del 102.5. Y en esta tarde me acompaña, ¿cuál es tu nombre?
4: Guillermo.
3: Guillermo, ¿cuántos años tienes?
4: 10.
3: Bueno, Guillermo tiene 10 años. Nos comentaba y hablábamos un poquito que es la primera vez que él viene y participa en el Macdía Feliz. A ver, ¿con quién vienes hoy?
4: Con mi papá, mi mamá y mi hermana.
3: Muy bien. ¿Y te vas a acabar tú, tu Big Mac?
4: Sí.
3: Sí. Muy bien. A ver, cuéntanos, algo que tú quieras decirle a la audiencia del 102.5, a los papis y a los niños que nos están escuchando en este momento.
4: Que la música es muy buena y que tengan un buen Macdía Feliz.
3: Muchísimas gracias. Oye, hablábamos un poquito acerca de los dinosaurios y todo lo demás. ¿Cuáles son tus materias favoritas y cuál es tu dinosaurio favorito? Aprovechando que estamos aquí.
4: Sí. Mis materias favoritas son comunicación y lenguaje y ciencias naturales.
3: Y déjeme decirle que es fanático de los dinosaurios, sí señor. Pero mire, mi Phantom, es de verdad un placer poder conocerte, Guillermo. Muchas gracias por el tiempo y por el espacio. Ahorita su papi, de hecho, está terminando de comprar los Big Mac. Y veo que en este momento ellos van a convertir 1, 2, 3, 4 Big Mac en sonrisas. Así que nada, te digo buen provecho. Muchas gracias. Y un último mensaje que quieras dar al aire.
4: Sí, que todos tengan un buen día. Y que Diosito los bendiga.
3: Muchas gracias. Y a comer muchos Big Mac. Bueno, estoy también aquí en este momento con Vampiro. Y bueno, en este momento él quiere una foto y un autógrafo con Vampi, así que vamos a esperar ahí el respectivo acercamiento que tiene Vampiro con los más jóvenes. De verdad que es muy lindo. A ver, aquí ya está el papá, ya está el papá.
0: ¿Qué hable el papá? ¿Qué hable el papá?
3: ¿Cuál es su nombre?
5: Mi nombre es José Martínez.
3: A ver, José, estaba contando, Guillermo, que agarramos paquete familiar y que toda la familia escucha el 102.5.
5: Toda la familia escuchamos el 102.5 todos los turnos. Todos los turnos.
3: Oiga, ¿y si les quedaba cerca este McDonald's?
5: Sí, es el más cercano para nosotros.
3: Mira qué suerte tenemos de coincidir entonces en esta oportunidad. más o menos. Bueno, pero muchísimas gracias. En este momento vamos a permitir que ellos vayan a disfrutar de sus alimentos. Y les cuento algo importante. En este momento llevamos 183,249 Big Mac convertidos en sonrisas. Regreso con usted, mi Phantom.
0: Nosotros continuamos con más. Y de hecho, directamente desde Xela nos llega un testimonio de lo que ocurre con esas donaciones del Macdía Feliz. ¿Pero de qué y de quién se trata? Más adelante.
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0: Head Over Heels es una canción de 1984, pero nadie se imaginó que en el 2004 tendría un nuevo aire gracias a la película Como que si tuviera 30. Esa película en la cual Jennifer Garner interpreta a una niña de 13 años que por algún elemento mágico y conveniente del guión, de repente se transforma en una mujer de 30 años. Película donde también vemos a Mark Ruffalo, sí, el mismo que aparece en Hulk. Vamos a un corte, volvemos con más. Hoy festejamos el McDía feliz, convirtiendo los Big Mac en sonrisas.
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3: Las 13 horas, 41 minutos.
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directamente desde Xela, nos dice: buena tarde, fantasma, saludos desde Xela. Yo hace años estuve en una casa de Ronald, me apoyaron como no tienen idea. Yo soy fiel creyente que se ayudan y sí usan el dinero recaudado para los niños. Más que todo quisiera compartir un poco de esa historia a los radioescuchas para que apoyen. Pues manda la nota de voz que quieres compartir para que sigamos convirtiendo Big Mac en sonrisa.

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2: Y bueno, nos vamos a conectar con Carol Alfaro nuevamente, nuestra querida Commander, quien se encuentra ahí en el McDonald's de la zona 2, en el Zapote, y que ella es testigo también de cómo los Big Macs se convierten en sonrisas. ¿No es así, mi estimada Carol?
3: Es así, mi querido Phantom. Y debo decir algo, estoy ahorita en este momento acalorada porque me puse a bailar. Okay. Escuchamos en algún momento también a Globo 98.9, porque aquí estamos con nuestros colegas de Globo. Y pues bueno, no pude evitar, estábamos escuchando Celia Cruz y yo me puse a bailar. Ahora entiendo, mi Phantom, porque a usted también le gusta la música también de Globo. Y bueno, es que nos unimos realmente. Nos unimos hoy para poder convertir muchos Big Mac en sonrisas. De hecho, se acercó ya alguien más también. Como dijimos, agarramos paquete familiar. Pero de verdad, mi Phantom, qué gusto poder también conocer a audiencia joven. Hoy nos visitaba Caleb. Caleb tiene 12 años, viene saliendo del colegio. Pero en este momento nos dijeron, miren, vamos a ir a almorzar y luego regresamos con ustedes. Entonces viene Caleb y su papá Axel. Tuvimos ya un pequeño momento para poder tomarnos fotografías, pero ahorita están ellos convirtiendo muchos Big Mac en sonrisas. Así que, mi Phantom, nuevamente recordándole a la audiencia, vengan, acérquense. La verdad es que está bastante fluido y vemos todo el trabajo en equipo que está realizando todo el staff de McDonald's y nosotros estamos aquí viviendo una fiesta. También pues para poder aportar a la niñez guatemalteca, que es lo más importante y no hay que perder esto de Phantom, así que desde ya, buen provecho también para aquellas personas que nos están escuchando, que a lo mejor ya pasaron por su Big Mac y que en este momento nos están oyendo. Y si todavía no han pasado, ¿qué están esperando?
2: ¿Qué están esperando para ir por su Big Mac?
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2: ¿Qué están esperando para ir por su Big Mac y convertirlo en sonrisas? Dice directamente desde la Unión Americana. Hola, Phantom, te saludo desde KC. En relación al McDía Feliz, te comento que en Estados Unidos, cuando uno hace su pedido en la pantalla, hay una opción para redondear el pago a favor de Mac, que creo que usa ese redondeo para caridad o algo así. Me imagino que vieron que Mac Guatemala hacía esto con el McDía Feliz y copiaron la iniciativa aquí como la cajita feliz. ¡Saludos!

0: Dice Alan, a ver, nos llega esta nota de voz por aquí que dice así.
1: Muchas en qué Mac están pálidos a visitar.
0: Te comento que estamos en el Mac Zona 2 en El Zapote. Ahí se encuentra el staff de la 102.5 compartiendo con todos ustedes y convirtiendo Big Mac en sonrisas. En este miércoles con Ñe.

0: Y ahora vamos directamente con Carol, quien se encuentra ya junto con los residentes de la Nación 102.5. Adelante, mi querida Carol.
1: Hola, ¿qué tal, Phantom? Saludos a la audiencia del 102.5. Bueno, aquí tengo dos fieles oyentes. Me complace presentarles. Estamos con Axel y con Caleb. Caleb, bienvenido. ¿Cuántos años tienes?
2: 12. Tengo 12 años.
1: 12 años tiene Caleb. Bueno, Caleb, cuéntanos, ¿cómo te fue hoy en tus clases?
2: Bien, me fue bien. Por ejemplo, hoy tuve un ensayo para mi clausura.
1: Ay, ¿qué tal? Me contaste que también estabas en exámenes, ¿es correcto?
2: Sí.
1: Y cuéntame, ¿cómo fue tu papi? ¿Qué te dijo hoy para venir aquí a McDonald's?
2: Me preguntó si quería venir a conocerlos.
1: Y tú dijiste, me apunto.
2: Sí.
1: A ver, cuéntanos, ¿cuál es tu clase, tu materia favorita? Nos estabas comentando.
2: Educación física.
1: Muy bien, está bien. Él me contaba que juega como portero, que le gusta el fútbol y todo lo demás. Y ahorita estamos aquí pues con su papá. Cuéntanos, nos comentaba que pues ya tiene años de estar escuchando la radio y de seguirnos, ¿verdad? Así que, ¿cómo fue que surgió la idea? ¿Lo escuchó al aire o lo vio en redes o cómo fue?
3: Hola, buenos días, racinómanos. Sí, ya tengo años de estar escuchando la radio. Ahorita que venía en el camino, en el tráfico, escuché al Phantom que dijo de que iban a estar aquí en el McDonald's del Zapote. Los invito, está bien animado aquí adentro. Vénganse a comprar el Big Mac. Así apoyamos a las diferentes fundaciones, ¿verdad? Yo ya tengo años de estar siguiendo la clásica. Me gusta mucho lo que es el rock también. Y donde van ellos, vamos nosotros. Me acuerdo yo años anteriores por la bolita que se le pone a la antena del carro, el álbum del mundial, diferentes cuestiones que hemos estado en diferentes lugares, y los exhorto a todos a que se vengan aquí a Zona 2 al McDonald's del Zapote, para que vengan a compartir con Carol y aquí anda el vampiro también. Entonces aprovechen a que los pueden ver, los pueden conocer y salen un par de fotitas.
1: Muchísimas gracias. Bueno, mi Phantom, nosotros así, con ese ambiente, con esa alegría, con esa emoción también de poder conocer a los oyentes, les extendemos nuevamente la cordial invitación. Vengan, acérquense, convirtamos muchísimos Big Mac en sonrisas también por la niñez guatemalteca. Así que con eso regreso, mi Phantom.
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6: Las 14 horas. 6 minutos.
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0: esta hora, cuando son las 2:18, ¿cuál es el ambiente? ¿Cómo se vive en el McDonald's de la zona 2, el Zapote? El ambiente con la gente del 102.5.
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0: Allá se encuentra nuestra enviada especial, la Commander Carol Alfaro, quien nos está compartiendo varias cosas.
3: Es un nivel que uno dice...
4: Oiga, Dios de santo, verdad, o sea, también
3: lo que uno se ahorraba para que... ahí, máxime nosotros que estábamos.
4: Ajá. Para que puedan seguir también las redes del 102.5, mi Phantom. Pues bueno, estamos compartiendo historias y todo lo demás. De hecho, en este momento Vampiro acaba de ingresar al restaurante, anda grabando contenido por ahí con nuestro equipo de digital. Vemos pues familias, compañeros de trabajo, y debo de mencionar también que vemos muchos universitarios, ¿no? Pasando aquí, apoyando y luego pues yendo camino hacia sus respectivas clases. Oiga, mi Phantom, la verdad es que el tránsito ahorita está fluyendo bastante, bastante bien en este sector. Y bueno, como repito, el clima está ideal. Hay espacio suficiente para poder estacionarse. O si bien tú nos vienes escuchando, tienes poco tiempo, puedes pasar al Automac también y poder convertir muchos Big Mac en sonrisas. Pero definitivamente es un ambiente, lo que nosotros estamos teniendo aquí es un ambiente de fiesta, un ambiente de alegría, recordándoles nuevamente que el 100% de la venta de Big Mac durante este día será donado a 4 fundaciones que apoyan a la niñez guatemalteca, y que es tan importante mencionarlo: Casa Ronald McDonald, la siguiente es también Fundación Aldo Castañeda, Puente y el Instituto Neurológico de Guatemala. Así que sí, tenemos una labor importante hoy, que por supuesto ha impactado la vida de miles de niños en Guatemala, mi Phantom. Así que bueno, nosotros con este ambiente de fiesta, de alegría, esperando también a que se acerque Federico, ya va a venir por acá. Mientras tanto, yo voy a ir a buscar por aquí a Vampiro. Estoy viendo aquí a María Antonieta de Globo 98.9 bailando con algunos de los oyentes que se encuentran aquí con nosotros en la zona número 2. Regreso contigo, Phantom.
0: Muchísimas gracias, mi estimada Carol. Y es que precisamente alguien también nos compartía pues un testimonio de cómo es el trato en la Casa Ronald. Él decía que él nos escribe desde Xela y nos comparte esta nota de voz para todos ustedes.
5: Saludos, muchas gracias por permitirme contarles un poquito de lo que viví hace 11 años. Espero resumírselo para no hacerlo podcast.
0: Dale, hermano.
5: Hace 11 años nació mi bebé prematuro, 6 meses, aquí en Xela. Fue trasladado de emergencia allá al IX de Pamplona, de zona 9 de Guatemala. Yo en ese entonces pues estaba desempleado. Estaba pagando 75 quetzales por noche en un hotel, no contando la comida. Prácticamente yo gastaba unos 150 al día entre hotel, comida y transporte para ir al hospital. Mi nene estuvo allá 2 meses en el IX de Pamplona, en los cuidados neonatales. Lamentablemente, pues él falleció. Pero cuando estuvimos ahí, una trabajadora social del IX de Pamplona nos refirió a una Casa Ronald. En ese entonces nos mandaron para la Casa Ronald, que está adentro de los campos del Hospital Roosevelt. Ahí nos recibieron y estuvimos ahí todo ese tiempo que el nene estuvo en cuidados intensivos en el IX. Nosotros ahí estuvimos en una habitación que yo les podría decir que es una habitación de un hotel que te pueda cobrar 150 la noche. Una habitación higiénica, 2 camas, cobijas, chamarras limpias, almohadas limpias, tenía baño privado, agua caliente. O sea, era una habitación que en cualquier lugar, como más mínimo en ese entonces, unos 150 la noche. Ahí, ¿qué nos cobraban al mes? A la quincena, perdón, nos cobraban 20 quetzales a la quincena por el hospedaje. Nos daban los 3 tiempos de comida, y no digamos cualquier comida. La cena era una cena normal: huevitos, platanitos, frijoles, queso, café, leche. A veces las mismas cocineras decían, familias, viera que hay bastante comida, si desean servirse otra vez, pasen adelante, vuelvan a servirse. La única condición ahí, pues, era mantener limpio, ¿verdad? Uno lavaba sus trastos, trapeaba, barría, uno hacía grupos, ¿verdad? Para mantener limpia el área, ¿verdad? De cocina, el área de pasillos, habitaciones. Les digo, los desayunos, igual, unos desayunos normales, ¿verdad? Así como la cena, almuerzos, almuerzos completos, almuerzo de pollo rostizado, pollo guisado, pollo en champiñones, sus guarniciones, arroz, ensalada, lo que hubiera, refresco. Con hielo, sin hielo, si uno quería más, se servía más refresco. O sea, les digo, la atención de Casa Ronald es un nivel que uno dice, Dios santo, o sea, lo que uno se ahorraba ahí, máxime nosotros que estábamos, bueno, yo que estaba desempleado en ese entonces, pues era un ahorro enorme. Ya era mínimo lo que uno gastaba, más que todo en transporte para poder uno ir al hospital, ver al nene. Mucha gente pues critica el MacDía Feliz, pero la verdad, yo que estuve en esa casa, yo vi toda la ayuda que hacían ahí. Uno ahí mira niños pues quemados, quebrados, con leucemia, cáncer en sus órganos. Uno ahí mira muchas, muchas cosas. Uno ahí, en ese entonces había un señor que era de Petén, llevaba ahí en Casa Ronald un año de estar ahí porque su niño tenía cáncer y tenía que estar en quimioterapias constantes ahí en Ciudad Capital. Era un señor de aldea, porque la Casa Ronald le brindaba pues su alimentación y su vivienda. Y como les digo, y les vuelvo a repetir, uno a veces es ajeno a todo lo que sucede a los alrededores, pero cuando uno lo vive, uno mira pues mucha gente sufrir. Ver a los niños sufrir, que no tiene necesidad un niño de sufrir tanto en esta vida. Y yo soy fiel testigo de lo que es la Casa Ronald. Cuando fue el día del niño, llegó Ronald McDonald a esa casa, llevaron Big Macs, llevaron juguetes, llevaron piñatas, llevaron un montón de cosas esa vez. Cuando fue el MacDía Feliz, también esa vez también llevaron Big Macs para todos los ocupantes de la Casa Ronald, niños, adultos, quien fuera, a todos les estaban dando su Big Mac, un combo completo, y también quebraron piñatas, llevaron un pastel como de 4 pisos para compartir con los niños. Les digo, y perdón que parezca un disco rayado, pero uno ahí mira muchas cosas y uno comprende, y al menos yo soy fiel testigo de que todo lo que se genera en el MacDía Feliz llega a las Casas Ronald. Mucha gente tal vez pensará que tal vez lo digo porque me pagaron para decirlo, porque hay que en estos tiempos pues de todo hay, pero Dios está de testigo de que yo fui uno de los que fui ayudado en la Casa Ronald, y ahora para estos días siempre con mi familia pues vamos y apoyamos el MacDía Feliz. A Dios gracias, actualmente tengo 3 niños, Dios me bendijo nuevamente con mis hijos, y siempre apoyamos este día por lo mismo, porque sabemos que eso va a un buen lugar.
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0: Impresionante testimonio, hermano. Así que vayan ustedes y conviertan los Big Mac en sonrisas.

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2: Seguramente allá en el Zapote, en la zona 2, seguramente ahí Carol se la está pasando muy bien, convirtiendo Big Mac en sonrisas. ¿No es así, mi estimada Commander?
3: Cuéntenos. Es correcto, querido Phantom. De hecho, en este momento nos acabamos de tomar algunas fotografías con oyentes del 102.5. Van ahí en familia, papá, hijo, paquete familiar nuevamente, mi Phantom, que vienen pues cuatro integrantes de la familia, mami, papi y dos nenas que vienen saliendo de estudiar. Muy, muy lindo y muy interesante cuando platicamos con, pues también con los más pequeños, ¿verdad? Y también que empiezan a entender también la importancia de poder apoyar en este día tan importante que como es el Macdía Feliz, hoy 7 de octubre, apoyando lo que hemos venido mencionando durante toda la transmisión, mi querido Phantom, porque recordamos que el 100% de la venta Big Mac durante este día es donado a cuatro fundaciones que apoyan a la niñez guatemalteca. Así que nada, yo la verdad es que yo creo que ya este es el último enlace que hacemos, mi Phantom, pero me voy con el corazón lleno de mucha emoción, de mucho agradecimiento, de alegría. Gracias para las personas que se han acercado con nosotros, que tuvieron pues un momento para venir aquí precisamente a este McDonald's, y si no se dio la oportunidad de que nos conociéramos en esta tarde, pero ustedes pudieron llegar a otro McDonald's y poder aportar en el McDía Feliz, creo que eso es lo que finalmente también se agradece muchísimo. Mi Phantom, tenemos que también agradecer en esta transmisión, por supuesto, a todo el equipo de Digital. Aquí han estado con nosotros tomando fotografías, videos, subiéndolo a las redes sociales, compartiendo también con los oyentes, pasándola bien, y por supuesto al equipo de transmisión, todo el equipo técnico y demás, y por supuesto usted también ahí en cabina, mi Phantom.
2: Pues para mí
3: ¿quiere
2: es un
3: que
2: gusto.
3: Le lleve entonces su Big Mac?
2: Tráigame mi Big Mac, pedido, hombre. ¿Verdad? Tres.
3: Va, solo que voy a tener que pedirlas porque ya me las comí.
2: Bueno, ni modo.
3: Muy bien, mi Phantom,
2: es que
3: un abrazo.
2: Se lo haya disfrutado.
3: Sí, por supuesto. Un abrazo para ustedes, mi querido Phantom, a todos los oyentes del 102.5. Y recuerden, pues también viene más adelante por acá Federico Vampiro, continúa aquí con nosotros, y algunos compañeros de Globo 98.9. Creo que con esto ponemos fin, mi Phantom, agradeciendo y recordando nuevamente entonces, gracias a todo el equipo de McDonald's, todo el equipo de mercadeo que hubo detrás, por supuesto, el equipo, la parte técnica, los ingenieros, todo, y también incluso pues obviamente al personal de McDonald's aquí en la zona número 2 del Zapote.
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1: Las 14 horas, 45 minutos. 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

0: Pues bueno, nos vamos a conectar nuevamente con nuestra querida Commander Carol Alfaro para que haga su despedida oficial en esta tarde.
1: Ahora sí.
0: Ahora sí.
1: Yo me estaba despidiendo antes de tiempo. Pero oiga, mi Phantom, esa canción que acaba de sonar, solo voy a decir que va con dedicatoria especial.
0: Ok.
1: Y es de esas canciones, de esos momentos en donde entendemos por qué la música puede ser tan poderosa y tan importante para las personas. Y para la persona que va a dedicar esta canción, mi total admiración. Bueno, mi Phantom, ahora sí, con eso, con agradecimiento, me despido. Agradecimiento para todos los oyentes que se acercaron, para quienes colaboraron, para quienes compraron su vale de Big Mac, para quienes vinieron a disfrutar en familia, para que vinieron a disfrutar con sus compañeros y pudieron aportar en este día tan importante, hoy 7 de octubre, MacDía Feliz por los Niños. Un agradecimiento muy especial para Hugo, también para Cris del área de digital, por supuesto a mis colegas también de Globo 98.9 desde la mañanita que estuvieron aquí. Y en este momento, pues que todavía está Marianto, también ya próxima a despedirse. Víctor Rivas, que se encuentra también por ahí y se queda también amenizando. Más adelante, pues viene Federico, Axel, nuestro ingeniero, nuestro equipo también de promociones que se encargó de venir, colocar los toldos, las mantas y toda la imagen aquí en el McDonald's de la zona número 2, aquí en el Zapote. Así que nada, solo decirles que todavía podemos seguir convirtiendo muchos Big Mac en sonrisas. Mi nombre, Carol Alfaro, y me despido, mi Phantom.
0: Hasta pronto, mi querida Carol. Nos escuchamos aquí en la cabina mañana. Bueno, y aquí tenemos otro testimonio de esos que van surgiendo, de esas historias que van llegando poco a poco hasta nuestro WhatsApp.
2: Mi fantasma, yo también mando mi colaboración para todos los radioescuchas que están ahí detrás de la radio, apoyar el día MacDía Feliz, es lo más bendecido que puede haber. Yo también soy un padre de familia que tuve una hija que lastimosamente en su cuerpecito se le van formando linfomas. Tuvo linfomas en el brazo derecho, linfomas en el brazo izquierdo, linfoma en la cabeza, linfoma en la espalda, que se le fueron saliendo conforme iba desarrollando su etapa de crecimiento, desde los 2 años hasta los 17 años, que fue el último linfoma que lo operaron. Y los 4 linfomas siempre fueron en una casa hogar de ahí de la zona 1, que también apoya a Ronald McDonald y McDonald's. Y la verdad, no tengo nada que quejarme. Cada operación pudo haber costado entre 10,000 y 15,000 quetzales, y lo cual jamás gastamos, más solo nos pedían que llegáramos a las citas médicas y esperar lo que los pediatras y doctores dijeran. Y les digo, me quedé asombrado de ver la capacidad que hace McDonald's y ayudar a las casas y fundaciones que ayudan a los niños recién nacidos y durante su crecimiento hasta los 18 años. Soy una persona muy bendecida con ese tema, que hasta el día de hoy a mi hija, si no hubiéramos tenido ese apoyo de McDonald's y la fundación, hubiéramos gastado hasta 100,000 quetzales tal vez por todas las operaciones. Saludos, clasinómanos, y apoyemos al día MacDía Feliz, porque apoyan a demasiados niños que lo necesitan. Bendiciones para todos.
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3: Las 15 horas. Un minuto.
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1: 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And it goes a little something like this.

0: Tarde de miércoles, miércoles con ñ, miércoles de Macdía Feliz. Y justo por allá se encuentra nuestro buen amigo Federico Velarde, con quien ya vamos a contactar para que nos cuente. Según me decía, que en esta tarde estaba viendo llover y que nos preguntamos, ¿acaso él ya está pegado a la ventana para hacer carrera de gotitas? Ay, que nos lo cuente
1: no,
0: él.
1: No, no, no. No, no, no, ¿cómo va a creer? No.
0: Pues uno nunca sabe, ¿no?
1: No, es que fíjese que aquí para principiar, como decían antes, las abuelitas, espérenme que me quito el retorno porque me pone loco. A ver, como decían antes, las abuelitas hace muchos años, cuando llovía y además había sol, ¿qué era lo que pasaba?
0: ¿Qué pasaba?
2: Bañaba la Virgen.
1: Exacto.
2: Es lo que yo aprendí, que se bañaba la Virgen.
1: ¿Quién se lo enseñó?
2: Mi abuela.
1: ¿La abuela? ¿Y qué dice Rivas?
3: Pues la verdad es que hoy es 7 de octubre y justamente es el cumpleaños de la Virgen del Rosario. Ah. Por si no sabía, ¿verdad? Uno que es católico.
1: Por eso, ¿verdad? Es que a mí mi religión me impide, me prohíbe todas esas cosas.
0: Vaya vos.
1: Bueno, entonces aquí estamos ya listos con la gente de Globo. Está el Vampiro, está Rivas. Estamos en directo, en vivo, transmitiendo desde el McDonald's en Zona 2. Los esperamos. Déjense venir. Todavía hay McDonald's, todavía hay Big Macs, porque tenemos que convertir esos Big Macs en sonrisas. Ya escucharon ustedes esos preciosos testimonios que nos han enviado a la cabina de la 102.5, allá con el Fantasma, en donde pues nos enteramos de que realmente la ayuda que nosotros estamos dando, convirtiendo estos Big Mac en sonrisas, sí realmente llega a quienes lo necesitan, y personas que han sido bendecidas con esta gran ayuda que la Fundación de Ronald McDonald da para todas las personas. Nosotros nos estamos preparando, parece que va a llover, el cielo se está nublando,
0: ¿no?
1: Pero ojalá que no. Pero de cualquier manera, ustedes déjense venir. Estamos a la par del autoservicio en el McDonald's de El Zapote en la Zona 2 para que puedan venir y seguir convirtiendo Big Macs en sonrisas. Hoy transmitimos todo el turno desde acá, Fantasma.
0: Hoy con todo para convertir los Big Mac en sonrisas.
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0: Para que usted vea que esto es real, ahí se encuentra ya don Federico. Don Federico se encuentra ahí precisamente en el Magdía Feliz, precisamente compartiendo con los oyentes del 102.5. Y él me decía que tiene por ahí ya alguien que está listo para contar un chiste en este miércoles de Chistoretes. ¿No es así, licenciado Velarde?
1: Es correcto, y de esa manera, mi estimado fantasma, fíjese que nos cayó por aquí del cielo, casi que como llovizna, como lluvia, Otto, que es un amigo que está estudiando para fisioterapista.
2: Sí, fisioterapista.
1: Y yo le escuché a Carol que estaba buscando oficio, porque mi hijo está estudiando oficio. Entonces yo le digo, ¿qué? Que está buscando oficio. Entonces yo dije, por eso vino a buscar oficio aquí, tal vez quiere ser locutor. Dije yo, no.
2: También.
1: También. Bueno, a ver, Otto, ¿desde dónde venís?
2: Ahorita vengo de la universidad.
1: De la universidad. ¿Qué estás estudiando? Para fisioterapista.
2: Sí, fisioterapista.
1: Ajá. ¿Y qué? ¿Te gusta la 102.5? Porque sos muy joven, yo no te veo cara de que hayas nacido por los 80.
2: Sí, me gusta. No, yo soy de millennial, de los 2000.
1: Ajá.
2: Entonces, fíjate que yo los comencé a escuchar por mi mamá, que en el carro a veces se venía escuchando al Chili Willy. Que descanse en paz, Chili Willy, también, por cierto.
1: Que descanse en paz, ya se lo quebró así.
0: Ya
1: de la
0: se
1: nada.
0: Lo tronó, ¿no?
2: Nos abandonó. ¿Qué
1: será? Sí, nos abandonó.
2: Qué cruel. Pero, saludos, Chili Willy, también, por cierto.
1: Acaba de estar cumpliendo años el Chili Willy.
0: Que le diga algo. Mándele un besito.
1: Ya va para ¿cuántos días? Como para 45 días de estar en prisión, ¿no?
3: Sí. Y anda, no ha salido todavía.
1: No, yo siento que no va a salir. Yo no lo van a dejar salir.
0: Mándele un besito, hombre.
1: Sí, está muy fuerte. Estaba grueso, ¿verdad?
3: Yo fui a visitarlo y le llevé ahí unas sus bebidas.
1: Sí. Pero, pobrecillo.
3: Está sanito.
1: Pobrecillo, ¿verdad? Pobrecillo. Bueno, a ver, ¿ya compraste tu Big Mac?
2: Ya lo compré.
1: Ya. ¿Y solo uno?
2: Dos.
1: Muy bien. ¿Y para quién? Uno para la traida. Pues saludos, Otto, y gracias por venir. Una invitación para el resto de oyentes que están escuchando la 102.5 para que vengan a comprar su Big Mac y apoyar y a convertir esos Big Mac en sonrisas.
2: Pues vénganse acá a la finca del Zapote, el McDonald's que está acá. El ambiente está muy divertido, tienen buena música y más adelante se va a poner más alegre con el Fede.
1: Eso. Muy bien, perfecto. Y con el vampiro también que va a estar aquí con nosotros. Está también la gente de Globo. Vénganse, porque más adelante vamos a ir a los interiores del restaurante. Con el vampiro vamos a hacer una incursión a ver si alguien sabe chistes, si nos puede contar chistoretes blancos de esos que se les pueden contar a los niños, porque hoy es tarde de sonrisas, tarde de Big Mac, sonrisas y chistoretes en la 102.5.
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0: Miércoles con Ñe, vaya usted a disfrutar de su Big Mac o su Big Mac, como dice Fede. Vaya a contarle un chiste y comparta un Big Mac en este miércoles con Ñe.

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Miércoles con Ñe, hombre. Vayan ustedes a acompañar al Fede y al Vampiro allá en el Mac del Zapote, ahí en la zona 2. Ahí los está esperando el Fede y el Vampiro.

0: Y con ese ambiente se encuentra ya el licenciado Velarde junto con el licenciado Vampiro, licenciando Big Mac allá en McDonald's del Zapote.
1: Sí.
0: Dicen que ya está viendo.
1: Aquí estamos en el McDonald's del Zapote con el Vampiro. Bueno,
0: dicen que ahí con
1: el Vampiro al fin.
0: Dicen que con el Vampiro ya están viendo las carreras de gotas, ¿no?
2: Sí, no, pero va a los alrededores nada más pasando la ira. La lluvia, una brisita hubo por acá, pero está fresco, está bonito. Buen tiempo para que pasen.
1: Fíjense que no vamos a poder hacer las carreras de gotas en ventana.
0: Mire, aquí le mandaron un mensaje. Sí. Aquí le mandaron un mensaje.
1: ¿Qué dice? ¿Qué dice?
0: Ese mensaje dice: saluditos, estimados Fantasma y Velarde. Que sea un éxito el Mike Día. Feliz. Nosotros ya adquirimos nuestros vales para el fin de semana con mi hijo. Saludos cordiales. Y aparte dice. Estaba pensando que el amigo Velarde seguro se encontraba en las ventanotas del Mac de la zona 2 viendo las gotas correr.
1: No, testigos, aquí tengo de testigos a Santizo, a Rivas, al Vampiro. ¿Verdad que no hay vidriera mojadas aquí?
2: Depende también, Lick, porque yo lo vi algo ya ahí cerquita de la ventana.
0: ¿Verdad? Ya vieron.
1: No, para nada, para nada. No, es más, la lluvia se fue. Sí, ¿verdad? Es porque dice el experto del clima, que es el Vampiro, que el viento está corriendo hacia el norte, ¿no?
2: Al suroriente.
1: Al suroriente.
2: La capital.
1: Latitud 14-120 a 69 nudos. ¿Sí? 69 nudos. Bueno, sigan llegando aquí al McDonald's de la zona 2 en el Zapote. Aquí los vamos a estar esperando para saludarlos, para tomarnos fotos con ustedes. Pasen al autoservicio, pidan su Big Mac. Sigamos convirtiendo Big Macs en sonrisas, Vampiro.
2: Sí, aparte de eso, pueden también, recuerden adquirir su vale. Se lo pueden regalar a un amigo, una amiguita por ahí que de repente por ahí quieren.
1: Muy buena idea.
2: Sí. Pueden tener por ahí guardadito entonces para el fin de semana. Mira, te invito a un tu Big Mac y un tu vale. Y ahí puede salir algo extra, ¿no?
1: Sí. Está bien. Bueno, Phantom, seguimos con más música.

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0: Las 15 horas, 40 minutos.
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0: Hoy es el McDía feliz y juntos vamos a convertir muchos Big Mac en sonrisas. Espero que todos se unan a esta celebración en su McDonald's favorito o pidiendo muchos Big Mac por la app de McDonald's. Y para saber qué es lo que sucede, nos vamos a conectar directamente hasta el Mac de la zona 2, El Zapote.
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0: Ahí se encuentra el licenciado Velarde junto con el licenciado Vampiro. Me imagino yo que a esta hora de la tarde ya empezaron las competencias de las gotas ahí en la ventana de McDonald's, ¿o no es así?
3: No, se va a quedar con las ganas, mi estimado Phantom, porque la lluvia se fue, se alejó.
0: Se va a quedar con las ganas.
3: Que sí, necesitamos que se acerque, pero ya es usted a comprar su Big Mac para convertirlo en una sonrisa. Yo estoy esperando que vengan todos los hardcore users de ¿dónde está Cardona? ¿Dónde está Lili? ¿Qué es de ellos? ¿Por qué no se dejan ver? ¿Por qué no se muy machitos atrás del WhatsApp, ¿verdad? Atrás del teléfono, ahí sí, ¿verdad? Ahí sí hasta lo insultan a uno.
4: Estoy esperando que vengan, pero todos los haters.
3: También que vengan los haters.
4: Que muy machito,
3: a ver, que vengan los haters a comprobar. Nosotros dentro de un ratito vamos a ir con el vampiro a comprar nuestros vales de Big Mac. ¿El vampiro se lo va a regalar a quién?
4: Ahí tengo una amiguita.
3: Tiene una amiguita. Yo.
0: Su amigo.
3: Yo. ¿Un amigo? ¿Yo un amigo? No.
4: Su amigo Lick.
3: No.
0: Pero ¿qué te
3: hace? Sí, no,
0: ¿a quién se va a comer? ¿A su amigo o no?
3: No, hombre. El próximo fin de semana.
0: Al próximo fin de semana se va a comer al amigo. Porque al amigo.
3: No.
4: Entonces, se va a regalar el Big Mac. Él le va a dar su Big Mac.
3: Exacto.
4: Para que se lo coma.
3: Exacto.
0: Ah, ya entendí.
3: Eso. Muy bien, Mampi.
0: Le va a decir a su amigo, pida su Big Mac, no.
3: aquí está tu Big Mac por el servicio.
0: Y entonces.
3: Bueno, a ver, mire, pues, es que se lo estoy diciendo porque tal vez ahorita usted ya almorzó, tal vez no está en el mood de comerse un Big Mac, pero sí tiene ganas de ayudar, de aportar, de convertir el Big Mac en una sonrisa. Entonces, lo que podemos hacer es venir y comprar el vale, como lo vamos a hacer nosotros. Lo vamos a documentar dentro de un ratito. Ajá. Vamos a ir a meter a la tienda, vamos a comprar nuestro vale con el vampiro. Ya sabremos nosotros qué vamos a hacer con el vale después, a quién se lo damos o a quién no se lo damos. Y usted lo que tiene que hacer es seguir el buen ejemplo que le vamos a dar de comprar su vale o su Big Mac si tiene ganas de comérselo de una vez. Pero por favor, colaboremos todos con este McDía feliz de los niños, vampiro.
4: No, importante también porque, bueno, es un área muy transitada acá, que vamos rumbo a la calle Martín. Si van para su casa ya en este sector, zona 6, zona 18, zona 2, se pasan comprando el Big Mac para cenar, invitar a la familia, invitar a sus amigos, a quien ustedes quieran, y de una vez pasan por acá saludando, ¿no?
3: Y si hoy es un día muy ocupado, pues lo pueden dejar para el fin de semana, para otro día. Pero lo importante es que aporten, que compren su Big Mac y lo convirtamos en una sonrisa. Recuerden, estamos en el McDonald's de Zona 2, en El Zapote. Aquí estamos haciendo contenidos para redes sociales. También, si nos quieren ir a buscar, en el @clásica1025. ¿En dónde más? Estamos en Instagram, estamos en TikTok.
4: En Facebook.
3: Bueno, ahí,
4: Tinder,
3: ahí van a poder ver.
0: Ahí el Fede está en
3: Tinder. También estamos.
0: No, el Fede está en Tinder.
3: No me digo.
4: ¿Usted creó el perfil?
0: ¿Verdad, Fede?
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0: Dicen por acá, ese don Fede es golosón. ¿Será cierto que don Fede es golosón? Nos preguntamos. ¿Ustedes qué dicen? Me pregunto, ¿qué dirá el propio Federico? ¿Es o no es un golosón? Y aquí tenemos otro mensaje que llega. Mire, así dicen acá. Es más, aquí está Lili también.
1: Ese Freddy es hablador. Le encanta estar ahí picando el hormiguero.
2: ¿Pero por qué?
1: Lo que pasa es que lo que Fede no sabe es que como ellos andan en la zona 2, algunos vamos a aprovechar para ir a la zona 4. Porque como ahí también hay McDonald's y nos queda más cerca, entonces por eso. Pero si vamos a ir, lo que pasa es de que no podemos ir hasta donde está él a ver sus competencias raras ahí. Entonces que él se las disfrute y que después nos cuente cómo es que las vio.
2: ¿Cómo? Es lo raro que es.
1: ¿Cómo las midió?
0: ¿Cómo las midió? Sí, porque el Fede las mide todas, hombre. ¿Cómo están? Un gusto saludarlos. Ahí entonces, Fede. ¿Ya participó o no?
3: Se acabó el...
4: Ahí está. ¿Ya no?
0: Ya.
4: Es que pensé que se le había acabado la batería al aparato este.
0: No, hombre, ¿cómo que, Fede? Si eso ya no es de baterías, Fede, hombre. A ver, vampiro, explícale cómo funciona.
5: Se le acabó el sol, dice. Se le acabó el sol.
0: Se le acabó el sol.
4: Retorno, por favor, porque... Es que aquí Rivas está haciendo trasteo de equipos, hombre.
0: Patas arriba, bueno, ¿no?
5: A ver, vieran acá, el equipo es de última generación, aquí tenemos 3-4 computadoras, ¿no? Entonces,
4: sí.
5: Hay que estar vigilando todo.
2: Yo quiero pedirle a los oyentes, apelar al buen corazón de los clasinómanos, los oyentes que siempre llaman para regañarnos, para corregirnos, para molestarnos, que se vengan aquí, a ver. Yo quiero ver que vengan.
5: Déjenme.
2: Aunque sea que nos vengan a comprar un Big Mac. ¿Verdad?
5: Aunque sea.
2: Sí,
5: esa es la idea hoy,
2: ¿no? Bueno, vénganse. Vamos a estarlos esperando aquí. Vamos a estar hasta las 6 de la tarde en el McDonald's de Zona 2 con el vampiro. Y ya en un ratito vamos a hacer nueva incursión al restaurante para ir a adquirir nuestros Big Mac.
5: Sí.
0: Mientras eso llega, usted súbase al tren al sur.

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2: Las 16 horas, 5 minutos.
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2: Hoy es un gran día, por supuesto que es un gran día. Un gran día para adquirir su Big Mac, así como lo está haciendo el licenciado Velarde y el notario Vampiro, quienes se encuentran ambos allá en el McDonald's de la zona 2 en el Zapote. Adelante, compañeros.
3: ¿Qué pasó? ¿Atrás? Atrás es donde está.
4: Adelante, compañeros.
3: ¿Dónde está Cris?
4: Bueno, anda con nosotros un buen amigo y un gran colaborador también acá en RCN Media, Cris, que nos quería enviar un saludito a alguien muy especial, dice hoy.
5: Buenas tardes, te saluda Christopher Dávila, aquí muy contento de estar compartiendo con el equipo de Clásica, este 7 de octubre, MacDía Feliz. Quiero mandarle un saludo a mi mamá Claudia Flores, a mis amigos de zona 7 y zona 3 de la capital que nos están escuchando. Y los invito a que se queden sintonizando la programación que les tienen Clásica 102.5.
3: Eso, por si que se la sabe, pero se la... ¿cuánto ensayó para venir a hacer el saludo aquí? ¿Desde cuándo está ensayando? ¿Desde enero? No.
5: Como 5 veces nada más, pero mentalmente.
3: ¿No se le olvidó nada?
5: No.
3: Corregimos el nombre de la señora que la que está saludando. ¿Cómo es que se llama?
5: A mi madre es Claudia Flores.
3: Ah, su madre, Claudia Flores.
4: Claudia, bueno, Flores.
3: Qué bien.
4: Muy bien.
3: Saludos. ¿Qué? Mire, y usted es muy joven. ¿Cuántos años tiene?
5: 24 años.
3: 24. ¿Y por qué le gusta tanto la 102.5? ¿Por qué le gusta tanto la 102.5?
5: Porque es una bonita radio, me encanta la música que transmite, me gusta escucharla cuando trabajo, pues no siento el día y la verdad es una buena programación que escucho a diario.
3: ¿Y en dónde trabaja?
5: En construcción, soy albañil, entonces nos escuchamos, todo el equipo de albañiles nos escuchamos a diario.
3: ¿Desde la mañana, desde temprano, desde el cool morning hasta la noche?
5: Desde que abrimos los ojos hasta que los cerramos.
3: Muy bien, pero ya sí, aquí entre nos, independientemente de que esté yo, el fantasma o el vampiro, ¿qué turno le gusta más?
5: Pues sería el de la tarde, ¿verdad? La verdad sí me gusta escuchar el turno de la tarde, la verdad. Ya cuando ya vamos a terminar la jornada.
2: ¿Le gusta el Federico?
3: Al Bumpy.
5: Así es.
2: ¿Le gusta el Federico?
3: ¿Le gusta el
4: Federico? Yo creo que está viendo más a Federico, ¿verdad? Creo.
2: Sí, bueno, que le gusta.
3: Pues mire, Christopher, gracias por venir y gracias por aguantarnos y por esperar aquí hasta poder salir al aire. ¿Desde dónde viene?
5: Desde la zona 7, Colonia Landívar.
3: Ah, bueno, aquí está cerca, está cerquita, sí. Bueno, pues muchísimas gracias, Christopher. Ojalá que pueda pasar a comprar su Big Mac.
4: Sí, está. Muy bien, ¿no? Qué bueno. Y así hay mucha gente que ha venido desde muy temprano, ¿ah? Mañanita. Vienen por ahí a saludar, vienen a comprar, por supuesto, a ver a Fede, ¿va? Porque
3: sí, hay muchos tímidos que pasan.
2: Hay muchos tímidos que solo le pasan haciendo ojitos, ¿no?
3: Sí, hay unos que pasan.
2: ¿Cómo que sí? ¿Cómo que sí?
3: Al se le quedan viendo la barba al vampiro. Dicen, ¿será real? ¿Será que si la acaricio?
4: No, pero yo siempre las voy a saludar a ellas. No, no hay problema.
3: Está bien, bueno, aquí seguimos ya en un ratito.
2: Mire, Fe.
3: Estamos en los últimos detalles organizando la incursión al restaurante para que el vampiro y yo vayamos a adquirir nuestro menú y nuestro vale de Big Mac.
2: Mire, Fe, sí, a fantasma. Todo esto pregunten que si el payaso va a llegar allá.
3: No, el payaso Babas está destacado en el restaurante ciento algo.
4: Sí, yo creo que está en la zona 15.
3: En zona 15, sí, en zona 15, red, cierto, sí. Cierto. Ahí donde están los de la red, ¿no? Ajá, sí, ok, perfecto. Bueno, vamos a seguir con más música y aquí los esperamos en McDonald's, zona 2 en el Zapote. Recuerden seguir en este Matía Feliz convirtiendo Big Macs en sonrisas.
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0: Y bueno, nos vamos a conectar directamente al Zapote, ahí en el McDonald's de la zona 2, donde se encuentra Federico. Ya le dimos el encargo que alguien enviaba de lo que se encuentra esperando ver Federico en el cielo, ahí en el McDonald's.
3: Mire, ¿por qué tenemos que tener cuidado? Venga para acá, Barso. Y Julio. Magno. Venga para acá, Magno. Y venga para acá, Julio. No, Julio, sí, es verdad.
4: Magno.
3: ¿Cuántos años tenés, Julio?
5: Cuatro.
3: Cuatro añitos. ¿Y Magno?
6: Marzo.
5: Yo tengo siete.
4: Nick, él es Marzo y el Magno.
3: Magno, Barzo y Magno.
4: Así es.
3: Aquí está la mamá. A ver, yo mejor me voy con la mamá a aclarar el asunto. A ver, ¿cuál es su nombre?
7: Carol.
3: Carol, a ver, Carol nos estaba contando que nos escucha desde el mediodía y hasta la noche. Escucha el turno de Carol y el fantasma, el turno mío con el fantasma y luego el del vampiro. Eso significa que pasan muchas horas entre el carro.
7: Sí, desde el colegio a las actividades como natación o karate, todo el día en el carro, pero tenemos el gusto de escucharlos que estamos bien en el tráfico con ustedes.
3: Y me dice que usted quería mandar los nombres de sus hijos en aquel día que hablamos de los nombres raros, ¿no?
7: Sí, pero me dio pena porque yo sabía que tú ibas a molestar, porque mi primer hijo se llama Marzo y el segundo se llama Magno.
3: Ah, bueno, y él es Marzo. Marzo como el mes. Con S. ¿De dónde salió ese nombre?
7: Ay, es una historia de su papá con el abuelo de ellos, que quería que les pusiera ese nombre a mi esposo, él se llama Marcelo, pero la mamá no quiso mucho. Entonces cuando mi esposo escuchó la historia, le gustó y dijo que si íbamos a tener un hijo varón, le iba a poner ese nombre.
3: ¿Y Magno?
7: Magno fue fecha de calendario católico, así de pura suerte, porque sí, no sabíamos qué nombre ponerle al chiquito para que le fuera a Marzo.
3: Bueno, y ellos dos son súper oyentes de la 102.5, ¿no?
7: Sí, todo el día, todos los días escuchamos.
3: ¿Ya compraron su Big Mac?
7: Ya tres menús compramos.
3: Muy bien, muchísimas gracias por venir y gracias. Saludos a Marzo y saludos a Magno, dos chiquitines muy simpáticos que están aquí con nosotros. Vinieron a conocer al vampiro y a Fede.
4: Yo pensé que habían ido a comprar algún instrumento, una flauta ahí, aquel almacén que había
0: ya
4: allá
0: en la Magno, ¿verdad?
4: Sí, ya ves
3: que ahí se enamoró el esposo. Ahí fue la mirada. No es cierto. Carol, muchísimas gracias por venir. Ya no vamos a tomar las fotos. Vamos a tomar una foto, sí.
0: Tómense la foto
3: para seguir ahí con música, allá con el fantasma.
0: Mire, Fede, ¿vio lo que le mandaron por WhatsApp? Sí.
3: No vi.
0: Ahí le mandaron una postal de cómo está viendo el cielo. Ahí se la compartí.
3: Okay, perfecto.
0: Mientras usted la revisa, nosotros vamos a corte.
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0: Bueno, y justo allá en el McDonald's de la zona 2 en El Zapote se encuentra nuestro compañero, nuestros compañeros El Vampiro y el licenciado Velarde.
3: O sea que la gente de Vista Hermosa sí realmente se puso la mano en la conciencia, se metió la otra mano en la billetera y realmente están colaborando. En cambio, la gente del Zapote, nada que ver.
4: Y hoy nos están dejando
0: nos está poniendo la lección la gente de Vista Hermosa, Vampiro.
4: Ya, van arriba.
3: Sí,
4: van
3: mire, arriba los de la red y la 949. ¡Ay! ¡Hola! ¡Hola! ¿Quién es ella?
0: ¿Cuál es su nombre?
4: Es a Abril. Ver, ya se llama Abril.
3: Abril.
4: Sí, porque ya vino marzo, ya vino julio.
3: Abril. Al rato viene. Vaya ahí con ella, a ver si. A ver, llévese este micrófono.
4: A ver, vamos a conocer quién anda por acá. Hola, ¿qué tal? Deme un segundito. Hola, ¿qué tal? ¿Cómo están?
5: Pues acá les saluda Ethel de Sandoval con su nieto, Rafael Santino. Saludos a todos los de la radio. Mucho gusto en conocer a Velarde y a ti, Vampiro. Y sigan adelante. Y mis comentarios siempre van a ser sin filtro para todos.
4: Bueno, ahí está, sin filtro, dice, para todos. Es feíto velar de verdad, entonces. Estamos de acuerdo.
5: ¿Qué te parece, Phantom? Saludos a Carol.
0: Saludos.
4: Bueno, gracias, muy amable. Gracias a ella que nos dio un tiempecito también atrás ahí. Vaya Fede, dice. Que está muy guapo, dice.
3: Muchas gracias, abuelo. Bueno, pues ahí la gente se deja venir al Zapote en McDonald's en zona 2, en donde estamos esperándolos para que ustedes también vengan a convertir Big Macs en sonrisas. Y les tenemos noticias. Vamos a estar hasta las 9 de la noche.
4: Ya me dieron una gran noticia. Voy a estar hasta las 9.
0: Qué alegre, hombre.
4: Imagina, qué alegre, hombre, qué felicidad. Así que bueno, vamos a estar hoy hasta las 9. Ya, ¿no? Con todo gusto.
3: Más tarde vamos a estar aquí con el Vampiro hasta las 9 de la noche para que ustedes puedan pasar a visitar el McDonald's de Zona 2 y convertir Big Macs en sonrisas.
0: Bueno, pues ya lo saben, hasta las 9 de la noche Federico Velarde y el Vampiro en el McDonald's de El Zapote. Vayan ustedes a compartir con ellos.
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1: Las 16 horas, 43 minutos.
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2: Y ahí, ahí donde está Federico y el vampiro,
3: ahí
2: están convirtiendo los Big Mac en sonrisas, ¿o no?
3: Exactamente, y además sabe que hoy estamos haciendo un truco comunicacional, le vamos a decir.
2: A ver.
3: Porque estamos además de transmitiendo en FM, en la radio y en línea, por supuesto, también por la 102.5, las frecuencias de la 102.5, también estamos transmitiendo en Facebook, ya estamos en vivo en Facebook.
4: Ya.
3: Para que
4: ya,
3: vean ustedes, para vivo, que también ya puedan ver Facebook. Cómo es que estamos transmitiendo.
4: Hay que encender su micrófono, Nick, porque no.
3: Facebook. Ay. Espérenme.
4: Ya se le empezaron a olvidar las cosas al Nick, hombre.
2: Miren.
4: Es que como no llovió.
3: La gente de la técnica es un poco
2: arcaica,
3: ¿no? Con su trabajo.
4: Es que es tecnología demasiado, Nick.
3: Bueno, ahora sí, ya estamos.
4: Pero bueno, aquí estamos en la zona 2. Los invitamos a que se den una vueltecita. Ya casi hora de salida de mucha de la gente del centro.
3: Ah, sí. Sí, seguro.
4: Seguramente van a pasar por acá, ¿no?
3: Y van a salir con hambre, vampiro. Y mejor si se pasan aquí al McDonald's de la zona 2 a colaborar con el Macdía Feliz. Recuerden que podemos convertir Big Macs en sonrisas. Y ahora, para los que nos están escuchando en FM, también pueden ir al Facebook Live, solo por Facebook, está ahorita en este momento, ¿verdad?
4: En este momento, sí.
3: Ya en un ratito más, el Vampi se va a ir a echar una vuelta ahí adentro al restaurante, porque para contarles, nosotros estamos transmitiendo desde el parqueo que está en el McDonald's de Zona 2, el Zapote. Sabemos que es un lugar un poco de paso, y está un poco nubladón. Pero ya hace hambre.
4: Ya.
3: Y mire, después de escuchar esos testimonios que Fantasma me mandó y que los pusimos al aire, de padres que habían recibido la ayuda de la Fundación Ronald McDonald, uno dice, ¿vale la pena realmente colaborar con todos estos niños que lo necesitan? Y más que los niños, además de los niños, las familias, porque las familias también se ven afectadas por las enfermedades de los niños que tienen que ser tratados por enfermedades terribles que les hacen estar hospitalizados, y realmente los costos que implican el mantener esos tratamientos son complicados, vampiros.
4: Es muy fuerte. Ayer, precisamente, para más o menos, o sea, contarles un poco, cuando veníamos de San Salvador, venía un amigo conmigo y me venía contando que parte de su empresa los habían enviado para que durante un día ellos fueran a colaborar a la casa Ronald McDonald.
3: Sí.
4: Y van por empresas. Entonces, eso es buenísimo. Y él me decía, mano, yo sí creo en lo que es todo el Macdía Feliz, porque yo lo viví de cerca.
3: Usted, vampiro, me recuerdo que fue a una visita a la casa de Ronald McDonald un tiempo.
4: Sí, fuimos, vimos de primera mano todo, y pues uno ve realmente dónde se está invirtiendo todo el dinero que se recauda el día de hoy. Así que bueno, si lo pueden hacer, háganlo, vayan por sus vales, o si van a comer también en los restaurantes, o pues para llevar a la cena, lo que ustedes quieran, pero sí les podemos dar la realidad de que sí se invierte, ¿no?
3: El testimonio, dígalo. Yo sé que su religión se lo impide de decir niños, testimonio, pero
4: ahí conocimos niños, pero genial. Así que bueno.
3: Sí, sí, sí, no, muy bien. Así que todavía hay tiempo, vamos a estar hasta las 9 de la noche, el vampiro va a estar hasta las 9 de la noche. Hoy no hay crónicas, vamos a cambiar el horario, porque hoy tocaban crónicas de miércoles, pero sí. ¿Qué tocaba hoy?
4: Hoy teníamos los más vendedores de rock en
3: India. Ah, ok.
4: Los artistas más vendedores.
3: Los más vendidos.
4: Lo vamos a dejar para el próximo miércoles,
3: no importa, es por una buena causa, es un día especial, es el Macdía Feliz, así que sigan viniéndose aquí a la zona 2, en el Zapote, donde está el McDonald's. Les queda bien en el camino, por favor, vénganse, nos saludamos, nos conocemos, departimos un momento, y ya dentro de un rato, en el Facebook Live, el vampiro se va a ir a poner ahí adentro, ahí al seguimos, restaurante, ahí vamos a ir
4: si pasa,
3: a ver, pues, qué conseguimos por ahí.
4: Tocando el pito para que nosotros sepamos que, bueno, andan por acá cerca, ¿eh? Saludando.
2: Se ponen golosos.
3: Bueno, seguimos con más música, Phantom.
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8: Hola, soy Keila Castillo. En los próximos segundos te presentamos los hechos más importantes que marcan la agenda de hoy.
9: Les saluda Alexis Ponce.
8: Agricultores con cultivo dañado reciben respaldo económico. El Ministerio de Agricultura comenzó a entregar el seguro agropecuario a 33.214 productores afectados por la sequía prolongada del fenómeno del Niño. Se dispone de 52.7 millones de quetzales y los montos van desde 500 hasta 3.000 quetzales. Los beneficios están en 288 municipios de 21 departamentos.
10: Resolución judicial en caso por compra de edificio del MP. El juez segundo penal, Mario Icho, liberó a 3 exfuncionarias del Ministerio Público vinculadas a la compra supuestamente sobrevalorada de un edificio en la zona 5. Señaló que hay indicios de fraude que podrían recaer en la exfiscal general Tel Maldana, quien ya tiene orden de captura.
8: Dictan pena por doble crimen cometido en 2023. El Tribunal Noveno de Sentencia Penal condenó a 54 años de prisión a Williams Paredes Chávez por la muerte de su madre de 62 años y de su sobrino de 18 años. La sentencia queda de esta manera: 27 años por parricidio y 27 años por asesinato. El crimen ocurrió en marzo del 2023 en San José Pinula, donde ambos murieron estrangulados.
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12: 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Sí, esa. 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El del carro de al lado va a pensar que estás loco. Déjalo pensar eso. Esa es una manera de pasarla bien.
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2: Y bueno, vamos a ir hasta McDonald's El Zapote, donde ahí Federico, el vampiro, se están tomando fotos, están enviando saludos. Dicen que Big Mac por foto, así me han contado por acá. ¿Es acaso eso cierto, mi estimado Federico? Bueno, creo que el estimado Federico se fue a traer el Big Mac. Y seguramente están tomando muchas fotos ahí con el vampiro. Así que esperamos sigan disfrutando de eso, ¿no? Y ustedes también vayan a acompañar a Federico, al vampiro y a todo el staff de la 105 que se encuentra en el Mac del Zapote, justo ahí donde se están convirtiendo los Big Mac en sonrisas. Justo ahí donde se encuentra Federico y el vampiro, vayan ustedes a compartir con ellos y a pasársela bien.

como dirían por ahí, solo buena música. Ya empezó a llover, por cierto, me estaban comentando que más o menos por Vía Linda, pues hay un carro enconetado. Y eso seguramente se produce a raíz de un incidente armado que seguramente va a descontrolar el tránsito en ese sector de la ciudad.

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2: Y en este gran día en el Macdía vamos a conectarnos nuevamente con Federico y el Vampiro, quienes por ahí andaban jugando a las bandas.
3: Fíjese que no sé si se va a poder. ¿Se escucha bien o
2: no? Sí, se escucha muy bien. Okay,
3: bueno,
2: se escucha. Que ya andaban en una banda, decían.
3: Hay una banda, pero de... Mire, yo aquí estoy impresionado.
2: ¿Por qué?
3: ¡Qué cantidad de batonistas!
2: ¿O batonistas?
3: No, Pedro está viendo a los de la trompeta.
2: Pedro está viendo a los gastadores, ¿no?
3: No, aquí están enfrente en este momento. En este momento están enfrente. El colegio Santo Domingo, ¿verdad? El colegio Santo Domingo, la banda está en esta participación prácticamente en el cierre de la tarde de esta venta de Big Macs, convirtiendo Big Macs en sonrisas en el McDonald's de la zona 2. Todo el tiempo para que usted se acerque y para que colabore con esta noble causa que es el beneficio de la Fundación Ronald McDonald. De muchas otras, de Guatemala, la casa de Ronald McDonald, la puente, y bueno, en realidad, para ayudar a muchas familias que tienen niños con problemas de enfermedades y algunas otras cosas que necesitan la ayuda de estas fundaciones. Así que, por favor, acérquense. Nosotros aquí estamos con el vampiro va a estar hasta las 9 de la noche. Les recuerdo también que más o menos van entre 310 mil por ahí, ¿no? Es la cifra que va actualmente, 300 Big Mac, falta mucho aún. Y por supuesto, no se va a cerrar en un horario estricto, sino que bueno, va a haber por ahí venta de Big Mac hasta que venga la última persona.
4: Así es, más de 270 mil vendidos a esta hora. Ya en un momento les vamos a dar el dato, vamos a irlo a verificar al restaurante. En este momento está llegando la banda Santo Domingo. Y usted también se puede dejar venir aquí a la zona 2 a convertir Big Mac en sonrisas.
3: Así es, hombre, pásense dando una vueltecita, saludando por acá. Nosotros nos vamos a quedar hasta las 9 de la noche.
2: Con Federico se van a quedar hasta las 9, ¿no?
3: Oficialmente, así que. Sí, Federico se va a quedar hasta las 10. Yo voy a estar de 6 a 9, Federico de 6 a 10.
2: Pues bueno.
4: Exacto, así ves.
2: Ya saben, sí, que pueden ir a visitar a Federico y al vampiro.
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Yo me pregunto, ¿ya tendrán preparado algo para la noche Federico y el vampiro? ¿Ya están listos para esa noche interminable del día de hoy, compartiendo con los Big Mac? Me hago esa pregunta y quisiera hacérsela a ellos. Si están preparados para disfrutar la noche del Big Mac, hoy en el McDía Feliz, recuerden ir a McDonald's El Zapote a compartir con nuestros amigos y compañeros de tanto Federico como El Vampiro. Hola Fantasma, te puedes poner la canción Viento de Caifanes con gusto, por zona 5, dice por acá. Ya están adornando de Halloween. Phantom, ponete algo de Cerati por ahí. Lago en Cielo. ¿Por qué el Fede anda farmeando sonrisas con los Big Mac? El Fede anda farmeando sonrisas, según lo que nos dicen. Ya que es miércoles, puedes poner Me Quedaré Solo de Amistades Peligrosas. Con gusto. Hoy que es miércoles, dice por acá, muere Piero, voz del mítico tema Mi Querido Viejo. Sí, sí. Así estábamos viendo por ahí. Hola Fantasma, ¿podrías mandarle un saludo a mi papá que está escuchando la radio? Va para Guate, se llama Max. Saludos a Don Max, quien nos está escuchando por ahí.

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3: Las 17 horas, 42 minutos.
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0: en...
1: A toda la banda, donde quiera que esté, un gustazo de saludarles, acompañarles, si me lo permiten.
2: El vampiro.
3: Increíble esto, ¿eh?
1: Increíble.

0: Y bueno, vamos a conectarnos directamente con nuestros enviados especiales al McDonald's del Zapote en la zona 2, donde están haciendo esa labor social de convertir Big Macs en sonrisas. Dicen que el tal Federico andaba con el tal vampiro tocando el bombo y jalando la trompeta, ¿o cómo era la cosa?
1: No, ¿quién le dijo esa mentira?
0: Eso estaban diciendo, aquí hasta mandaron las fotos.
2: La corneta era lo que estaba...
1: La corneta estaba
2: por ahí. Fede.
1: Sí.
0: Que usted quería el trombón y al final le terminaron dando el saxofón, dice.
2: Aquí está pasando nuevamente la banda del Colegio Santo Domingo.
1: No sé, y dicen que van a estar así hasta el próximo 7 de octubre de 2027,
3: dando vueltas y
2: ocho vueltas acá.
1: Mire, qué alegre se puso aquí en McDonald's de la zona 2, porque con la llegada de la banda se vinieron, además de los familiares, de los estudiantes curiosos y las personas que también se siguen acercando a comprar sus Big Macs para convertirlos en sonrisas. Prácticamente con el fantasma ya nos vamos a despedir, ya se va a quedar DJ Man. ¿Cómo es que se llama el DJ?
2: DJ Mamita.
1: No, DJ Papito.
2: DJ Papito
1: es. DJ Papito es el que se va a quedar aquí.
0: DJ Papita. DJ Papito.
1: Así es, exactamente. Así. ¿Cómo es que le hace?
0: DJ Papito.
2: Es que yo no sé qué es lo que se toca.
1: El efecto del DJ Papito es bueno. Bueno, entonces, Fantasma, lo despedimos.
0: No, mejor no, tampoco, no, tampoco. Mire que la situación está difícil, hombre.
1: Mire, ¿y usted ya compró su Big Mac?
0: Yo ahorita que salga voy a ir a comprar el Big Mac. Por eso es que me tengo que ir ya. Sí. Si no, yo me quedaría, pero voy a ir a comprar el Big Mac.
2: Fantasma tiene que venirlo a comprar acá a la zona 2.
1: Sí. Sí, lo va a comprar aquí en la zona 2, lo esperamos.
0: No, yo me queda mejor aquí en la zona 4, la verdad.
1: Ah. Bueno, está bien.
2: Qué bonito.
1: Dejémoslo ir. Dejémoslo ir.
0: Está bien.
1: Vamos a ir a más música y al final, gracias, Fantasma. Hasta mañana. Nos escuchamos en el turno de las 3 de la tarde, mañana jueves. En pues la bueno. Tarde de la 102.5.
2: Nos encontramos ustedes una fotografía.
0: Ajá.
2: Fantasma inédita acá. ¿O no es el fantasma?
1: ¿En la red?
2: Es,
1: no, no.
2: DJ Papita.
1: No, es DJ Papita.
0: DJ Papita.
1: Sí, exacto. Bueno. Los esperamos entonces, vénganse, vamos a estar hasta las 9 de la noche.
0: Ya nos vamos.
1: Hasta mañana. No, usted quédese.
2: Ah, yo me quedo hasta las 9.
1: Le recuerdo que hoy no hay crónicas. Viene a continuación el vampiro. Me voy a quedar un rato con él acompañándolo para que ustedes se animen a venir aquí a McDonald's de Zona 2.
0: Vayan a McDonald's de la Zona 2 a compartir ahí con Federico y con el vampiro. Ellos lo están esperando ahí para convertir Big Mac en sonrisas.
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6: Vamos a ayudar.
0: Y bueno, así también nos vamos nosotros. Pero amenazamos con volver mañana en punto de las 3 al lado de Federico. Soy el fantasma, que la fuerza los acompañe.

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